Buenas tardes, estamos en Match 97.5 más Pop. Conéctate con Drácula de Tame Impala. Y bueno, Macho, yo quiero saber algo. ¿Ya te reclamaron porque no has regalado las flores amarillas? Yo vengo a salvarte. Aún tienes tiempo y quiero explicarte el por qué se regalan flores amarillas el día de hoy. Y básicamente todo esto comenzó con una telenovela argentina, que era la telenovela de Floricienta. Básicamente ella soñaba... Hizo una canción muy famosa donde soñaba con que el amor de su vida le iba a regalar flores amarillas. ¿Y por qué el 21 de septiembre? Porque el día de hoy, pero en el otro lado del hemisferio, comienza la primavera. Así que por eso son las flores amarillas. Y bueno, yo quiero saber, ¿ya regalaste las flores amarillas o estás esperando el mensaje del enojo de que por qué no me diste nada? Así que bueno, para que te vayas directito por tus flores amarillas, vámonos con Disclosure y Sam Smith. Esto es Latch, 261 rolas en Match 97.5 más Pop. Conéctate.

buenas tardes, estamos en Match 97.5 Más Pop, conéctate. Y bueno, Match, hoy quiero platicar de algo chistoso que sucede en la vida. Y es ver cómo nuestras estrellas con las que crecimos de pequeños en alguna serie, ahora ya están grandes. Y bueno, este justo es el caso justamente de los niños de Stranger Things. ¿Tú llegaste a ver esta serie? Vamos a platicar, yo soy Carla, contigo hasta las 10 de la noche. Y es que la protagonista, Eleven, Millie Bobby Brown, acaba de adoptar a su segundo bebé. Y es que a mí me sorprende porque realmente somos de la edad, pero bueno, nosotros crecimos con ella. Ellos eran unos bebés cuando comenzaron esta serie. Y no solo Millie Bobby Brown, también el actor Steve Harrington, que lo vimos crecer desde un chavito hasta ahora un adulto que también tiene su carrera musical bajo el nombre de Joe. Así que vamos a escuchar una de sus rolas. Él es Steve Harrington de Stranger Things con End of Beginning. 263 rolas en Match 97.5. Más Pop, conéctate, que tengas un excelente.

Continuamos en Match 97.5 más Pop Conéctate. Esto fue Because of You de Kelly Clarkson. ¿Y tú sabías que ella salió de un programa de talentos? Yo soy Carla, te acompaño todos los días hasta las 10 de la noche. Y a ver, yo sé que a veces da mucho miedo aventarte a audicionar, a entrar a un concurso o no sé, simplemente el hecho de demostrar tu talento ante más personas. Sé que muchos dicen, ¿sabes qué? Mejor no le entro, pero yo te quiero contar, así como Kelly Clarkson salió del programa de talentos The Voice, o bueno, La Voz en Estados Unidos, también One Direction salió de un programa de talentos británico que es The X Factor. No solo ellos, también los chicos de Santos Bravo salieron en otro programa de talentos, así que Mature, yo sé que sí da miedo, yo sé que da mucha ansiedad de que sientes en el estómago todo y los nervios, pero es un paso que les cambió el destino para siempre. Así que hay una frase que dice que si te da miedo, hazlo con miedo, porque el éxito y tus sueños siempre están del otro lado. Así que bueno, si esta ocupabas una señal para animarte a dar ese paso, esta es tu señal, Mature. Te dejo con Kimo Sounds, Rise Slow en Match 97.5 más Pop. Conéctate. Buenas tardes.

Continuamos con buena música en Match 97.5 más Pop. Conéctate, This Love de Maroon 5. Y te cuento, te platico, te informo que Maroon 5 está a punto de regresar a nuestro país con una gira padrísima con Love Is Like Tour. 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Te dejo con Huntrix, esto es Golden, que ya suena en Match 97.5 más Pop. Conéctate, 267 canciones.

La mejor música en Match 97.5 más pop, conéctate. Ernest de The Weeknd. Y yo quiero platicarte, a mí me encanta ver los videos musicales de nuestros artistas Match, y The Weeknd es muy bueno con los videos musicales. Y no solo él, te cuento que también Taylor Swift. ¿Pero tú sabías que Taylor Swift también dirige algunos de sus videos musicales? Pues ahora va a ser reconocida por este hecho, te platico. Yo soy Carla Márquez, contigo hasta las 10, y va a ser reconocida en unos premios que se llaman VMAs. Básicamente son los premios que pues celebran los videos musicales, el talento detrás de los videos, y va a ser reconocida por primera vez con su labor de directora, porque ella justamente ha dicho en videos que nadie va a entender ni cuidar su historia mejor que ella misma. Pero a ver, sí ha colaborado también con directores increíbles, pero cuando Taylor es la que dirige su video musical se siente, es la verdad muy lindo. Y vamos a escucharla con Opalite en Match 97.5 más pop, conéctate, y un gran aplauso a Taylor.

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3: Continuamos en Match 97.5 Más Pop, conéctate. Y así como acabamos de escuchar, el día de hoy estamos celebrando el cumpleaños de Jason Derulo. Y bueno, te quiero platicar, yo sé que puede que por nombre no lo ubiques, pero al menos alguien, al menos más bien tú, has escuchado una rola de Jason Derulo a lo largo de tu carrera, a lo largo de tu vida. Porque a ver, él lleva en la industria desde finales de la década de los 2000 y ha tenido tantos éxitos. Al menos yo sé que has escuchado una rola. Yo de hecho me acabo de dar cuenta que yo en mis 15 años bailé una canción de Jason Derulo, una canción que tiene con Sofía que se llama 1, 2, 3. Pero no solo tiene esas rolas, tiene canciones que seguro has escuchado, como Suada, como Talk Dirty, como Want to Want Me, What You Say, y también como la siguiente rola que estamos por escuchar. Y como estamos celebrando el gran cumpleaños de Jason Derulo, escuchémoslo con mi chico, con DJ Koya, aquí en Match 97.5 Más Pop. Conéctate, que sigas

0: estás? Te acompaño en Match 97.5 más Pop. Conéctate y te estaba acompañando con una rolita de Dua Lipa. Esta rola justamente fue Don't Start Now. Tú y yo estamos por comenzar una nueva hora juntos. Cuéntame a dónde te estoy acompañando. Un saludo a las escuderías que nos están escuchando. Que a ver si tú justamente vas sobre una escudería transporte. Ponle 5 estrellitas a nuestro conductor. ¿Por qué? Porque tiene buen gusto musical y nos está escuchando, Matcher. Y a ver, yo tengo que decirte que en esta nueva hora vengo a recomendarte una rola buenísima que debes escuchar si es que tú también tienes algún extraño en tu vida del cual sabes todo. Vamos a platicar de esto a las 7:03. Soy Carla Márquez, acompañándote todos los días hasta las 10 de la noche en esta bella estación Match 97.5 más Pop. Conéctate.
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3: Hello, hello. Muy buenas tardes, buenas noches, ya casi las 7 de la noche. Yo soy Carla Márquez, todos los días te acompaño en esta bella estación. Son las 6:56. Cuéntame cómo está comenzando tu semana, Matcher. Recuerda, solo tú tienes el poder de convertir un día desagradable en algo que valga la pena. Así que yo hoy quiero invitarte a que el día de hoy todavía tienes tiempo. Hagas algo que sepas que te va a sacar una sonrisa, ya sea prepararte una cena rica, una bebida, algo delicioso que puedas tú reclamar para que sea un buen día. En esta hora te cuento y te recomiendo una rola, así que súbele.

Continuamos en Match 97.5, más pop, conéctate, Stupid Song de Olivia Rodrigo. Y bueno, yo vengo a demostrarte que Olivia Rodrigo tiene una rola para toda la emoción, para cualquier situación que estés viviendo, y el día de hoy vengo a recomendarte uno en específico, y es que esta va para esos extraños de los cuales conocemos todo, Match. Vamos a platicar, yo soy Carla Márquez, y bueno, ella tiene una canción que justamente habla de eso, de cuando guardas en tu memoria tanta información valiosa de una persona, conoces sus secretos, sus manías, qué le gusta, qué no le gusta, cómo toma su café, su palabra favorita. Una persona que formó parte de tu vida, que simplemente ya no lo hace más, y es una persona de la cual sabes todo. Si tú te encuentras en esa situación, creo que todos tenemos una persona así. Esta canción de Olivia Rodrigo, Stranger, es la que yo te recomiendo el día de hoy. Pero para irnos a unos temas más felices, Macho, vámonos con Justin Bieber, ya suena Yummy de fondo. Aquí en Macho 97.5 más Pop, conéctate, 274 rolas. Yeah.

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Estamos en Match 97.5 más Pop. Conéctate, escuchamos Moving to the Sun de Hugo. 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Literalmente se llama The Romantic Tour. 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Vámonos con la rola 276 para que te emociones. Bruno Mars y Rosé con APC en Match 97.5 más Pop, conéctate.

0: Continuamos en Match 97.5 Más Pop. Conéctate, que sigas teniendo un increíble inicio de semana. Apeche, Bruno Mars y Rosé. Y bueno, te platico, para todos los amantes del rock, estamos a nada de vivir la tercera edición del Rockstar Fest. Vamos a vivirlo esto ya en octubre, el 31 de octubre, en la velaria de la feria. Quiero darte tus accesos. Te platico a las 7:25 cómo ganártelos. Yo soy Carla Márquez, contigo hasta las 10. Pequeño spoiler, ve descargando nuestra app gratuita iHeartRadio. Tú y yo estamos en la mejor estación, Match 97.5 Más Pop. Conéctate.
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Para todos los que estaban esperando cómo participar, cómo ganarte tus accesos para la tercera edición del Rockstar Fest, llegó tu momento. Estamos en Match 97.5 más Pop. Conéctate. Aquí vamos a escuchar a Olivia Dean con So Easy to Fall in Love. 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Con eso ya estarás participando, pero ve a participar en este momento. Yo te dejo con la siguiente rolita, son los Black Eyed Peas, Let's Get It Started. 279 rolas en Match 97.5 más Pop, conéctate.

0: Continuamos en Match 97.5 más Pop. Conéctate con Wildflower de Billie Eilish. Nature Dua Lipa nos enseña a manifestar un amor bonito. 7:45, todos los detalles. Soy Carla Márquez en Match 97.5 más Pop. Conéctate.
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Hatch 97.5 más pop, conéctate. Dua Lipa con Training Season nos dice que la temporada de entrenar a las personas para que te quieran ya se acabó, ya no es lo que buscamos. Y la verdad, un aplauso para Dua Lipa, alguien lo tenía que decir. Y es que todo mundo ha utilizado esta canción para manifestar un amor bonito, ya que esta canción se ha vuelto viral porque Dua Lipa claramente después de lanzar este álbum encontró el amor de su vida, se casó y ahora es muy feliz. Entonces todo mundo dice que es por esta rola. Esta canción, justamente el coro, que es lo que están utilizando para manifestar, dice: necesito a alguien que me abrace fuerte, más de lo que jamás he sentido, cuyo amor se sienta como un rodeo, que sepa tomar el control. Y bueno, a ver, chance, cántala 3 días seguidos y cuéntame qué pasa. Vámonos con Sabrina Carpenter y yo quiero saber si logras manifestar un amor bonito, duradero, maduro, que sepa comunicarse con esta rola. ¿Tú qué opinas? ¿Crees que esta funciona, sí o no? Pero vámonos con Sabrina Carpenter, Manchild, para alejarnos de todos los Manchilds en esta vida. Aquí en Match 97.5 más pop, conéctate, suele Matcher.

0: Buenas noches, te sigo acompañando en Match 97.5 más Pop. Conéctate con Manchild de Sabrina Carpenter. Y bueno, ya son las 7:50. Estamos por comenzar una nueva hora juntos. Una nueva hora donde obviamente viene ese momento que todo mundo espera en el día. El Wandidato o el dato de One Direction que probablemente no conocías. O de alguno de los integrantes, la verdad. Esto es muy general. Todo esto te lo voy a platicar a las 8:00. Soy Carla Márquez, contigo hasta las 10 en Match 97.5. Más Pop, conéctate.
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2: Hello, hello. Muy buenas noches, inicio de semana. Bueno, ya estamos cerrando el día. ¿Cómo te la estás pasando? Yo soy Carla Márquez, te acompaño en esta bella estación todos los días desde las 6 de la tarde hasta las 10 de la noche. Y bueno, en esta hora viene tu momento favorito, o bueno, el mío, que es el Wandidato del día, el momento donde te cuento un dato de One Direction o de alguno de sus integrantes que probablemente no conocías, o probablemente sí. En redes sociales me encuentras como @carla.márquez y @matchradiohq. Espero estés teniendo un increíble inicio de semana, que tengas un buen trayecto.

En Match 97.5 más Pop, conéctate Die With A Smile, Lady Gaga y Bruno Mars. 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Te dejo con Sara Larson, Lush Live, ya suena en Match 97.5 más Fab, conéctate.

0: Sara Larson en Match 97.5 más Pop. Conéctate, que se presentó este fin de semana en nuestro festival iHeartRadio Music Festival. Escuchaste aquí la exclusiva. Y bueno, hablando de exclusivas, hablando de que siempre nos la estamos pasando increíble en la estación, quiero platicarte de que un robo inspiró una de las canciones más famosas de la banda 21 Pilots. Todo esto te lo cuento a las 8.22. Soy Carla Márquez en Match 97.5 más Pop. Conéctate.
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One Pilots en Match 97.5 más pop. Conéctate con su rola Ride. Pero ¿sabías que tienen una canción muy popular que se llama Radio? Y esta canción se llama Car Radio. Y esta canción justamente nació porque a uno de los integrantes le robaron su radio. Todo esto te lo cuento. Yo soy Carla Márquez, contigo hasta las 10 de la noche. Y es que el vocalista de la banda una vez... es una experiencia que literalmente estaba viviendo en su época universitaria. Se le olvidó cerrar el carro, iba tarde a clase y por las prisas pues no lo cerró. Y cuando regresa pues le robaron básicamente el radio del carro. Entonces él estuvo manejando mucho tiempo sin el radio de su carro, lo cual lo hizo preguntarse cuánto tiempo o cuántas veces la música hace que evite pensar en su realidad, y de ahí nace la letra de la canción. Pero a ver, a mí esto solo me hizo recordar que yo de chiquita me acuerdo que mi papá quitaba la radio del carro cada que nos bajábamos a algún lugar para que no se lo robaran. Y yo quiero saber si eso solo me pasaba a mí o también eras parte de los que hacía eso o lo sigues haciendo. También se vale, ¿eh? Vámonos con Dracula de Tame Impala en Match 97.5 más pop. Conéctate. 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

estamos en Match 97.5 más Pop. Conéctate con Sorry de Justin Bieber. Y bueno, así como todos queremos que Justin Bieber vuelva a salir de gira, también te platicamos que Miley Cyrus está haciendo su regreso a los escenarios, pero que únicamente va a ser en Estados Unidos y en Hollywood. ¿Por qué? Te lo platico. Yo soy Carla Márquez, todos los días te acompaño hasta las 10 de la noche. Y bueno, ella dice, ¿sabes qué? Lo siento, ya lo hice por muchos años, ya no quiero hacer giras globales. Porque le gusta saber que si hace sus conciertos en el Hollywood Bowl, ella sabe que no está a más de 10 minutos de su casita, de su cama. Y bueno, es que se sabe que uno descansa más en su propia camita que en lugares externos. Y yo quiero preguntarte, ¿tú eres de los que descansa mejor en su propia casa o en hoteles o en casas ajenas? Porque también se vale, ¿eh? Vamos a escuchar a Miley Cyrus con Flowers, sonando en Match 97.5 más Pop. Conéctate, súbele.

0: Match 97.5 más Pop. Conéctate a donde te estoy acompañando el día de hoy. Cuéntame a través de nuestra aplicación gratuita iHeartRadio Match 97.5 León. Acabamos de escuchar a Maroon 5 con Moves Like Jagger en Match 97.5 más Pop. Conéctate y te platico, Matcher, que el día de hoy tenemos un cumpleañero y es Jason Derulo. Te voy a platicar de su historia como artista a las 8:40. Yo soy Carla Márquez, contigo hasta las 10 en Match 97.5 más Pop. Conéctate.
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1: Estamos en Match 97.5 más Pop. Conéctate. Y bueno, un aplauso para Jason Derulo, que el día de hoy está cumpliendo años. Y a ver, puede que por nombre no me lo ubiques, porque yo también soy de las que ocupa ver una foto para ponerle, obviamente, pues la cara a la persona, al nombre. Entonces te cuento que yo sé que al menos has escuchado una canción de Jason Derulo. Lo que escuchamos fue What You Say. Pero yo sé que al menos has escuchado una rola, porque él está en la música, ha lanzado éxitos desde finales de los 2000, Matcher. O sea, él lleva años en la industria de la música. Y lo mejor de todo es que tiene puros éxitos. Él tiene rolas como Talk Dirty To Me. Yo sé que esa la has escuchado. O también tiene, como por ejemplo, una canción Swalla con Nicki Minaj. Tiene también varias canciones. Yo me acuerdo que yo bailé una de sus rolas sin saberlo en mis 15 años. Una que tiene con Sofía Reyes, que es 1, 2, 3. Y a ver, la verdad es que tiene muy buena música. Él ha ganado bastantes premios por lo mismo, porque solo sabe hacer éxitos. Así que, pues bueno, felicidades. Felicidades a Jason Derulo, lo acabamos de escuchar en esta bella estación. Y vámonos ahora con alguien que siempre, o al menos cada año, ha lanzado un éxito, y ella también es Dua Lipa. Dua Lipa con Break My Heart suena ya en Match 97.5 más Pop. Conéctate, 295 rolas.

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1: continuamos en Match 97.5 más pop. Conéctate. Where have you been? De Rihanna. Y bueno, tú y yo estamos por comenzar una nueva hora juntos. Gracias por seguir sintonizando conmigo. En esta nueva hora te platico que dicen por ahí que bailar quema más o igual de calorías que correr medio maratón. ¿En serio crees esto? Pues te lo platico en esta nueva hora. Yo soy Carla Márquez, todos los días te acompaño hasta las 10 de la noche. Gracias por seguir sintonizando a las 9:04 todos los detalles. Continuamos en Match 97.5 más pop. Conéctate. 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
1: Hello, hello. Muy buenas noches. Bienvenida, bienvenidos. Si apenas estás sintonizando, ya sea que sintonices a través de la frecuencia Match 97.5 de nuestra aplicación gratuita iHeartRadio, Match 97.5 León, y en el botón rojo en forma de micro, recuerda que puedes platicarme lo que tú quieras. No solo eso, también puedes escucharnos a través de nuestra bocina inteligente que seguro te ganaste el mes pasado con nuestras sorpresas. Gracias por sintonizar. Si vas en una escudería, ponle 5 estrellitas al conductor, porque tremendo gusto musical tiene para escuchar Match. En esta nueva hora platiquemos de qué quema más calorías, bailar o correr.

Buenísimas noches en Match 97.5 más Pop. Conéctate Rise Low de Kimo Sounds. Y bueno, Matcher, dicen por ahí que bailar todo el día en un concierto puede equilibrar el ejercicio que es correr medio maratón. ¿Tú crees que esto sea verdad? Bueno, chance un maratón, ¿no? Pero por cierto, un aplauso para todas las personas que este fin de semana se aventaron el Maratón de León. Oigan, qué lobas. Genuinamente, de grande quiero ser como ustedes. Pero a ver, ¿a qué me refiero con que bailar y correr podrían ser potencialmente lo mismo? A diferencia de correr, cuando tú bailas, pues te mueves para todos lados, que si brincas, que saltas, que giras, que corres. Y esto activa diferentes partes del cuerpo, entonces sí, Matcher, si querías... El punto es seguirnos moviendo. Si tú querías alguna señal para hacer algún deporte, busca algo que disfrutes, que te guste, que ni se sienta como que estás haciendo ejercicio. Vámonos con Harry Styles, Sign of the Times. Harry Styles, que promueve mucho el baile. Aquí en Match 97.5 más Pop, conéctate. 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

Self-Aware en Match 97.5 más Pop. Conéctate, te sigo acompañando en esta bella estación con una rola de Temper City. Y debo platicar de lo que sucedió este fin de semana, Macho. Yo sigo sin superarlo. Tuvimos nuestro festival iHeartRadio Music Festival, donde tú te conectaste aquí a Match 97.5. Yo me conecté hasta Las Vegas para que tú disfrutaras de nuestro conciertazo. Oye, estuvo padrísimo. Tuvimos artistas internacionales como Benson Boone, nuestros artistas Match, que oye, él obviamente cantó todos sus éxitos más grandes. Y él, justamente su outfit me recuerda muchísimo a Harry Styles. ¿Tú qué opinas? Obviamente también cantó su rola más popular, la que la hizo famoso. Vamos a escucharlo con Beautiful Things justamente en Match 97.5 más Pop. Conéctate. 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

0: Para todos los que seguimos en el turno nocturno, gracias por sintonizar Match 97.5 más Pop. Conéctate. Esto fue Benson Boone, Beautiful Things. Y bueno, quiero platicarte. ¿El día de hoy sientes que tu pareja está enojada contigo? ¿Será porque no le diste sus flores amarillas? Pues te voy a platicar del significado de las flores amarillas hoy 21 de septiembre. A las 9:26 minutos, te late. Continuamos en Match 97.5 más Pop. Conéctate. Yo soy Carla Márquez.
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1: Muy buen camino, te acompaño en Match 97.5 Más Pop, conéctate. Esto que acaba de sonar fue Olivia Rodrigo con Stupid Song. Y bueno, así como su rola, pues a veces el amor no tiene sentido. Y hoy te vengo a platicar por qué hoy se regalan flores amarillas. Todo esto se remonta literalmente a una novela argentina donde lanzaron una canción que justamente hablaba de la protagonista que soñaba con que le regalaran flores amarillas. Y el día de hoy, de hecho, comienza la primavera en el otro lado del hemisferio, así que por eso se regalan flores. Si hoy se enojaron contigo y no sabías por qué, ¿será porque no regalaste las flores amarillas? Vámonos con Hello de Martin Solveig. Aún tienes tiempo de comprarlas. Sonando esta rola en Match 97.5 Más Pop, conéctate. Yo soy Carla Márquez, contigo hasta las 10. ¡Súbele!

Continuamos con buena música en Match 97.5 Más Pop. Conéctate con Hello de Martin Solveig. 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Yo soy Carla Márquez, contigo hasta las 10 en Match 97.5 Más Pop. Conéctate, sigue disfrutando de tu trayecto.

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acompañándote, cerrando este día contigo en Match 97.5 más Pop. Conéctate. Esta fue Take Me to Church de Hozier. 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Te dejo con Tame Impala, Loser, en Match 97.5 más Pop. Conéctate.

0: Buenas noches, te acompaño en Match 97.5 más Pop. Conéctate. Esta fue Loser de Tame Impala. Y bueno, Macho, yo con esta rola me despido por el día de hoy. Tú no te preocupes que yo me voy, pero la música continúa, obviamente. De hecho, te dejo con una rola de Hoobastank. Y bueno, mañana volvemos a sintonizar. Gracias por permitirme acompañarte, por acompañarte en este turno nocturno. Espero llegues con bien a tu destino. Sigue disfrutando de la música. Mañana volvemos a sintonizar. No te pierdas el Match Morning con Tania Rocha, 6 a 10 de la mañana. Julio Alvarado, 10 a 2 de la tarde. Abby Hernández, 2 a 6. Yo regreso contigo de 6 a 10 de la noche. Que llegues con bien a casita. Continuamos en Match 97.5 más Pop. Conéctate. Yo soy Carla Márquez en redes @carla.márquez y @matchradiohq.
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2: Hello, hello, hello, Matchers. Buenos días. Bienvenido, bienvenida a este Match Morning. Yo soy Tania Rocha, acompañándote de 6 a 10 de la mañana, de lunes a sábado, Matcher. Feliz martes, 22 de septiembre, 14 grados en la temperatura de la ciudad de León. Yo feliz de poder acompañarte durante estas 4 horas con lo mejor de la música, la mejor programación y, claro que sí, la mejor actitud. Mi Matcher, yo te acompaño a donde quiera que vayas. Feliz de conectar en mi club de Match. Madrugadores, buenos días.

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1: Match Morning de Match 97.5 más pop. Conéctate Match, Moving to the Sun de Hugel acaba de sonar. Oye, tú cuando despiertas, antes de quedarte viendo el teléfono, prueba a moverte durante 2 o 3 minutotes, Matcher. Soy Tania Rocha contigo hasta las 10 de la mañana. Estírate, mueve los hombros, cuello, camina un poquito por la casa o haz unas sentadillas suaves. Ese pequeño movimiento ayuda a quitarle la sensación de modo zombie y le manda a tu cuerpo la señal de que ya comenzó el día. Y si puedes acompañarlo con luz natural y un vasito de agua, mucho mejor, Matcher. 3 cosas sencillas. Luz, agua y movimiento. Y a despertar con todo, mi Matcher. Ya es martes, el cuerpo lo sabe. A movernos antes de cualquier cosa, hay que motivarnos. Venga, venga, Matcher. Slow Life de Sara Larson llega para ti aquí en el Match Morning de Matcher 97.5 más. Pop, conéctate.

0: en el escenario el viernes en el iHeartRadio Music Festival 2026, una exclusiva que solamente pudiste escuchar en vivo a través de Match 97.5 y por toda la cadena Match. Ya lo sabes, Matcher, nosotros tenemos las mejores exclusivas. Hoy estamos en el Club de Madrugadores. Yo soy Tania Rocha, contigo hasta las 10 de la mañana. Cuéntamelo todo, ¿por qué te levantas tan temprano? ¿Por qué eres parte de este Club de Madrugadores? Mándame un audio a través del talkback de iHeartRadio. Buscas Match 97.5 y en el botón de micrófono déjame tu mensaje de audio de hasta 30 segundos platicándome por qué eres parte de este Club de Madrugadores. Que a las 6 de la mañana con 20 minutos te vamos a escuchar, así que sigue disfrutando de la mejor programación aquí en el Match Morning de Match 97.5 más Pop. Conéctate. ¡Buenos días!
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Match Morning de Match 97.5 Más Pop. Conéctate, Matcher. Sara Larson con Lush Life acaba de sonar. Oye, mi Matcher, quiero platicarte que, por cierto, Sara Larson estuvo

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0: WhatsApp. Match Morning de Metro 97.5 más pop, conéctate Metro. Acabamos de escuchar a Justin Bieber con Love Yourself. Metro, estamos en el club de madrugadores. Yo soy Tania Rocha, acompañándote de 6 a 10 de la mañana, de lunes a sábado. Yo quiero saber, ¿por qué eres parte de este club de madrugadores?
1: Hola Matchers, buenos días. Soy Alfredo, mi esposa y yo somos del club de los madrugadores, porque nuestro día comienza a las 5 de la mañana.
0: Mil gracias por conectar mi Matter a todos los que van al trabajo, que van a hacer ejercicio, que van a llevar a los chamacos a la escuela, Matter. Tú, que ya estás bien tempranito conectando con nosotros, recorriendo las calles de la ciudad de León, Guanajuato, conectadísimos en escudería, trabajando, Matter. Les mando un fuerte abrazo, que hoy sea un gran día, que facturen mucho. Y si ya vas arriba de un Uber, un Didi, 5 estrellas, Matter, 5 estrellas. Vámonos con más música. Llega Tame Impala con Drácula, que suena aquí en el Match Morning de Match 97.5 más pop. Conéctate. Buenos días.

Match Morning de Match 97.5 más pop. Conéctate, Match Rega. Vamos a escuchar a Evanescence con Bring Me to Life. Oye, mi Match, ¿cómo hay gente que a las 6 de la mañana ya está bien feliz, productiva, mientras otros pues todavía no pueden ni formar una oración, Matcher? Puede tener que ver con nuestro reloj biológico. Yo soy Tania Rocha, contigo hasta las 10 de la mañana. Y es que, a ver, todos tenemos un cronotipo, es decir, una tendencia natural a sentirnos más despiertos y activos en determinado horario. Los llamados madrugadores suelen rendir mejor tempranito, mientras que las personas pues más nocturnas pueden alcanzar su mayor energía y concentración más tarde. Y no todo es cuestión de echarle ganas, ¿eh? La genética, la edad, la exposición a la luz y nuestros hábitos de sueño también influyen. Así que cuéntame, mi Matcher, ¿a qué hora empiezas a ser esa persona de verdad? ¿6, 8, 10 de la mañana, 6 de la tarde, después del cafecito, Matcher? Cuéntamelo todo. ¿Está bien no ser un morning person? Lo que no está bien es luego andar llegando tarde a todos lados, no aceptar que no te gusta levantarte temprano y demás. Entonces, Matcher, yo sé que todos somos diferentes y que no todo mundo es madrugador, pero a darle, si ya estás despierto, mi Matcher. Cafecito y vámonos. Vámonos a más música nosotros también. Justo hablando de café, llega Espresso con Sabrina Carpenter, que suena aquí en el Match Morning de Match 97.5 más pop. Conéctate, Matcher. Buenos días.

0: Morning de Metro 97.5 más pop. Conéctate Metro y Die With A Smile de Lady Gaga y Bruno Mars acaba de sonar. Metro, ¿cómo va su mañana? 6:37, espero que vayan perfecto, que el clima esté delicioso. Yo aquí veo el cielo bastante despejado, desde aquí, desde mi ventana. Espero que todo perfecto, Matcher. Yo feliz de poder acompañarte en tu mañana de martes. Oye, Matcher, Delena sigue viva. Después de años de altas y bajas, Demi Lovato reveló que ella y Selena Gómez siguen en contacto tras su emotivo reencuentro en Orlando. Te cuento qué dijo Demi sobre la amistad que comenzó cuando eran apenas unas chamaquitas a las 6:44. Yo soy Tania Rocha, contigo hasta las 10. Estás escuchando el Match Morning de Match 97.5 más pop. Conéctate. Buenos días.
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Match Morning de Match 97.5 más Pop. Conéctate, Matcher. Post Malone con Circles acaba de sonar. Oye, mi Matcher, Delena sigue viva. Demi Lovato reveló que su amistad con Selena Gomez continúa y que las dos han seguido en contacto después de su emotivo encuentro. Yo soy Tania Rocha contigo de 6 a 10 de la mañana. Y es que, a ver, todo tomó fuerza nuevamente en abril cuando Selena asistió al inicio de la gira It's Not That Deep de Demi en Orlando. Se reencontraron detrás del escenario y compartieron su primera fotografía juntas en casi una década. Ahora Demi Lovato contó que han mantenido el contacto desde aquel concierto y recordó que su amistad pues viene desde que tenían apenas 7 añitos, Matchers, cuando se conocieron haciendo audición para Barney y Friends. Y además, Demi asegura que Selena pues siempre tendrá un lugar especial en su corazón y dijo sentirse muy orgullosa de todo lo que ha conseguido. Así que después de un año de años de distanciamientos y reconciliaciones, parece que Delena pues está viviendo un nuevo capítulo. Sabemos que ellas eran mejores amigas de todo el universo, Matcher. Tienen varias películas juntas. Obviamente empezaron en Barney las dos, pero tienen muchas películas juntas. Se separaron por un pleito que tuvieron, pero ahora pues están más unidas que nunca, ya más maduras, ya más conscientes, ya más pensantes. Sucede, Matcher, la verdad. Luego uno se pelea con amistades y de repente te reencuentras y ya como que ya eres más maduro, ya perdonas, ya pides perdón y demás y continúas la vida. Qué bueno, la verdad es que era una gran relación de amistad. Qué bueno que ahora están construyendo algo nuevo y está maravilloso, Matchers. Vámonos a más música. Llega Mi Chico de DJ Goja y Jason Derulo, que suena aquí en el Match Morning de Match 97.5 más Pop. Conéctate, Matcher.

0: Match Morning de Match 97.5 Mass Pop. Conéctate, Matchery. Acabamos de escuchar a Dua Lipa con Don't Start Now. Oye, mi Matchery, ¿y si jugar Super Mario pudiera tener beneficios para la salud mental? Un estudio encontró resultados interesantes en personas con depresión. A las 7 de la mañana con 6 minutos te voy a platicar qué descubrieron los investigadores y por qué los videojuegos están llamando la atención de la ciencia. Yo soy Tania Rocha, te acompaño de 6 a 10 de la mañana, mi Matcher. Sigue conectando con la mejor programación aquí en el Match Morning de Match 97.5 Mass Pop. Conéctate, buenos días.
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acompaño de 6 a 10 de la mañana, de lunes a sábado, 22 de septiembre, macho. Ya estamos a la mitad del mes más patrio. Ya pasamos las fiestas patrias, pero todavía se vale, ¿eh? Comerte el pozolito, el sope, los taquitos. ¡Qué delicia, mi macho! Por cierto, si estás desayunando ya, provechito. Yo te acompaño con lo mejor de la música. Y mi macho, interesantísimo, ¿los videojuegos ayudan a la depresión? Te lo cuento en dos canciones. ¡Buenos días!

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1: Match Morning de Metro 97.5 más pop. Conéctate, Metro. Y acabamos de escuchar a Ed Sheeran con Shape of You. Qué buena rola, por cierto, Miss Matters. Muy, muy usada en el ámbito amoroso, romántico, ¿no? Oigan, Matters, ya les platicaba, oigan. ¿Jugar Super Mario podría ayudar a reducir algunos síntomas de la depresión? Pues fíjate que un estudio realizado en Alemania encontró resultados bastante interesantes y te los platico. Soy Tania Rocha contigo hasta las 10 de la mañana. Y es que, a ver, ¿cuántas veces no hemos jugado un videojuego que de pronto nos quita la ansiedad, nos quita el estrés, nos divertimos, nos la pasamos muy bien? Fíjate que este estudio duró 6 semanas y hubo participantes con depresión. Jugaron Super Mario 45 minutos, 3 veces por semana, y se observó una reducción significativa en síntomas de depresión. Los videojuegos 3D podrían tener potencial como complemento de los tratamientos tradicionales, aunque todavía hace falta, por supuesto, estudios mucho más grandes. Importante, Matter, jugar, esto es importante que se los diga, jugar no sustituye la terapia ni el tratamiento médico. Eso es importante, pero Mario también está llamando la atención de la ciencia y está espectacular. La verdad es que sean peras o sean manzanas, jugar videojuegos sí te relaja, Match. Hay que hacerlo más seguido. Llega Back to Friends de Somber, que suena aquí en el Match Morning de Match 97.5 más pop. Conéctate. Buenos días.

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1: 7 minutos, te voy a platicar cómo llevarte a casa un código Match con un valor de 1,000 pesos para que te lo gastes en la tienda online más grande de todo el mundo. Te cuento la dinámica, sigue disfrutando de Match Morning, de Match 97.5 más Pop. Conéctate, buenos días.
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Match Morning de Match 97.5 Más Pop, Conéctate Matcher, I'm a Believer de Smash Mouth, acaba de sonar. 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Vámonos a más música, llega Olivia Rodrigo con Stupid Song, que escuchas aquí en el Match Morning de Match 97.5 Más Pop. Conéctate, buenos días.

Morning de Metro 97.5 más pop. Conéctate, Metro. Acabamos de escuchar a Robin Williams con Trippin. Oye, mi Metro, que por cierto, Robin Williams es el principal en el Pulso GNP allá en Querétaro, Metro. Tenemos pasaporte, Metro, así que córrele a metromx.fm. Te vas a promociones, participa las veces que quieras, Metro, para lanzarte a uno de los festivales más importantes de la ciudad de Querétaro. Que por cierto, Querétaro está aquí a la vuelta, Mattress. Oigan, y hablando de buena música, fíjate que hay canciones que pueden ayudarte a salvar una vida literalmente. Y todo tiene que ver con el ritmo que llevan. Yo soy Tania Rocha, contigo hasta las 10 de la mañana. Y es que Mattress en un RCP, pues con solo las manos, se recomienda 100 a 120 compresiones por minuto para mantener el flujo sanguíneo mientras llega la ayuda de la emergencia. El truco, como en las películas, pero ¿qué crees? ¿Es real? Algunas rolas tienen prácticamente ese mismo ritmo. Staying Alive de Big Geese, que por cierto es como la que todo mundo usa, la que vemos en las películas, la que cuando te dan cursos de RCP, pues esa, ¿no? Pero también Matters, Uptown Funk de Bruno Mars, también con esa. Whenever de Shakira. También esa canción tiene todo el ritmazo. Y Rolling in the Deep de Adele están en la lista de referencias para RCP de la American Heart Association. Así que, Matter, hay canciones que te pueden poner a bailar y cuyo ritmo también puede ayudarte en una emergencia. Ojalá que no pase, siempre lo pienso, pero ya está el dato. Por si cualquier cosa, ya lo sabemos, mi Matcher. Vámonos a más música. Llega Justin Bieber con Daisies, la canción número 123 que ya suena aquí en el Match Morning de Match 97.5 más pop. Conéctate, buenos días.

0: Match Morning de Match 97.5 más pop. Conéctate, Match. Acabamos de escuchar a Bruno Mars con Angels Mind. 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Oigan, Matchers, fíjense que algo que me llama la atención es que se acabó el saludos cordiales. O sea, fíjate que los jóvenes están cambiando la manera de escribir correos laborales con menos protocolo, más sinceridad y hasta un poquito de humor. Te voy a platicar algunos ejemplos que se están volviendo bastante virales a las 7 de la mañana con 43 minutos. Yo soy Tania Rocha, contigo hasta las 10. Escuchas el Match Morning de Match 97.5 más pop. Conéctate.
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Match Morning de Match 97.5 más Pop. Conéctate, Matter. ¿Qué onda, Matter? ¿Cómo va tu mañana? 7:43. Acabamos de escuchar Sugar de Maroon 5. Una canción que fue utilizada por mucho tiempo en las bodas, por cierto. 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Oigan, mis Matchers, ay, pues ahora resulta que saludos cordiales que utilizamos nosotros, la generación millennial y antes, ya. Para algunos de la generación Z, eso ya suena demasiado serio. Las nuevas generaciones están llevando un tono mucho más relajado a los correos y mensajes del trabajo. Yo soy Tania Rocha, contigo hasta las 10 de la mañana, y es que en redes sociales se ha viralizado ¿cómo cierran los mensajes? Espero que esto tenga sentido. Gracias por sobrevivir a este correo. O simplemente un emoji en lugar del clásico, la despedida formal, ¿no? Quedo atento. Nosotros los millennials, yo pongo saludos cordiales, quedo atento, estoy al pendiente. Bueno, también prefieren mensajes más directos, cortos, naturales, evitando frases demasiado corporativas cuando el contexto pues lo permite. Eso sí, el tono sigue dependiendo del trabajo, Matcher, y de quien recibe el mensaje. No es lo mismo escribirle a tu compañero de chamba que al jefe, ¿no? O sea, evidentemente, o al cliente. Y tú, Matcher, sigues siendo de quedo atento, saludos cordiales, aquí estoy al pendiente. Ellos sí, la verdad es que justo los generación Z sí ponen así de que la verdad es que no tengo ni ganas de estar trabajando. Te comento que, o sea, literalmente, Matchers, de verdad, con todos los pantalones la generación Z. Wow, las generaciones cómo están cambiando, ¿no? ¿Qué te parece? ¿Tú le escribirías a tu jefe, sale bye? No lo sé. Tame Impala llega con Loser, la canción número 126 que suena aquí en el Match Morning de Match 97.5 más Pop. Conéctate.

0: Match Morning The Match 97.5 Mass Pop. Conéctate Match or Billie Eilish con White Flower. Acaba de sonar. Oye, desde que tienes pareja, ¿sientes también llegaron unos colitos de más? Luego, uno cuando se enamora dicen que sube de peso. Algunos estudios han encontrado una relación entre las relaciones estables, los hábitos compartidos y cambios en el peso. Y a las 8 de la mañana con 6 minutos te voy a platicar qué podría estar pasando y no. No es culpa del amor, Match, te lo cuento. Yo soy Tania Rocha, contigo hasta las 10. Escuchas el Match Morning de Match 97.5 Mass Pop. Conéctate.
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2: Matchers, vamos a arrancar una nueva hora en este Match Morning. Yo soy Tania Rocha, acompañándote de 6 a 10 de la mañana, de lunes a sábado. Feliz martes 22 de septiembre. Ya casi se nos va este mes, el más patrio. 16 grados en la temperatura de la ciudad de León, Guanajuato. Y Matchers, si estás en el trabajo, súbele poquito porque seguimos disfrutando de la mejor música. Yo feliz de poder acompañarte en tus actividades matutinas, que llevas al niño a la escuela, que vas al gimnasio, que vas al trabajo. Yo feliz de conectar contigo. ¡Buenos días!

Watch Morning de Metro 97.5 Mass Pop. Conéctate, Metro. Someone Like You de Adele acaba de sonar. Que por cierto, Metro acaba de reaparecer recientemente.

0: Metro Morning de Metro 97.5 más Pop. Conéctate, Metro. Y acabamos de escuchar a Young con Anna Beginning. Atención a los fans de Dragon Ball. Que levante la mano quien es fan de Dragon Ball. Una filtración habría revelado una versión futurista de Goku ubicada unos 200 años después de Dragon Ball Z. Te cuento cómo luce ese misterioso Goku y qué pistas podría darnos sobre el próximo videojuego. Y te lo cuento a las 8 de la mañana con 24 minutos. Yo soy Tania Rocha, contigo hasta las 10. Escuchas el Match Morning de Match 97.5 más Pop. Conéctate. Buenos días.
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Match Morning de Match 97.5 Mass Pop, conéctate Matri. Esa fue Lady Gaga con Pambarazzi. Oigan, Matris, fíjate que Goku podría regresar de una forma que nunca habíamos visto, ¿eh? Yo soy Tania Rocha contigo hasta las 10 de la mañana. Y es que resulta y resalta que hubo una filtración relacionada con un próximo videojuego de Bandai Namco que está llamando la atención de los fans de Dragon Ball. Entre los supuestos logros del juego, apareció una versión futurista de Goku ambientada alrededor de los años 1000, aproximadamente 200 años después de los acontecimientos de Dragon Ball Z. ¡Ay! Atención a los fans de Dragon Ball, ¿eh? El personaje luce un nuevo atuendo con armadura y estilo similar a Zeno Goku, lo que ha provocado teorías sobre una historia inédita situada después de su entrenamiento. Eso sí, por ahora se trata de información filtrada, mi macho. No te me emociones. Luego, a veces hay información que se filtra. Se supone que es filtrada, no es fake news. Y no de una confirmación oficial de toda la trama. O sea, resulta que alguien como que le saqueó ahí el sistema y se filtraron ciertas cosas. Así que habrá que esperar, macho, a que Bandai Namco revele muchos más detalles. Pero tú, por el momento, me puedes ir platicando a través del Toback de iHeartRadio, que es nuestra aplicación oficial y gratuita. ¿Te gustaría ver una historia de Dragon Ball situada cientos de años en el futuro? ¿Te gustaría a ti que eres fan de Goku, de Dragon Ball, Matter? Cuéntamelo todo a través de iHeartRadio. Vámonos a más música. Llega Fever Dream de Alex Warren, la canción número 133 que ya suena aquí en el Match Morning de Match 97.5 Mass Pop. Conéctate. Buenos días.

Match Morning de Match 97.5 más pop. Conéctate, Matcher. Acabamos de escuchar Treasure de Bruno Mars. Oigan, mis Matchers, gracias por conectar conmigo y justo a través del talkback de iHeartRadio. Lupita, que justo me está platicando que va saliendo del gimnasio, que por cierto nos tiene en memorias. Tú también puedes hacerlo, ¿eh? Conectas a través de iHeartRadio. En el botón de más le pones más y automáticamente nos vamos a memorias. Y me estaba platicando: oye, Tania, yo quiero ir al concierto de Bruno Mars. ¿Cómo le voy a hacer? 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Yo soy Tania Rocha, contigo hasta las 10 de la mañana. 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Vámonos a más música. Llega Justin Bieber con The Kid LAROI, Stay, la canción número 135 que suena ya aquí en el Match Morning de Match 97.5 más pop. Conéctate, buenos días.

0: Grande Match 97.5 Men's Pop, conéctate Ariana Grande con Hey That I Made You Love Me. ¿Qué onda, mis matchers? ¿Cómo va su mañana de martes 22 de septiembre? ¿Ya estás dirigiéndote a la chamba? ¿Estás atrapado en el tráfico? Luego siempre les digo que esta hora, porque a mí se me hace una de las horas, híjole, más complicadas en el tráfico aquí en la ciudad de León, Guanajuato. Pero qué mejor que acompañarte con buena música, Matcher, con esta voz, ¿no? Pero yo feliz de poder conectar contigo. Paciencia, paciencia. Luego el tráfico nos puede sacar un poco de quicio. Pero mira, Matcher, ya vas para allá. Tranquilidad, no pasa nada. Si llegas tarde, no pasa nada. Si llegas pronto, no pasa nada. Mira, hay que relajarnos y a disfrutar. Que hay que ver el lado positivo a todo, Matcher. Siempre luego pasa que nos enfocamos mucho en lo negativo, pero lo positivo es que, uno, estamos vivos, que despertamos, que tenemos energía, que podemos ir a trabajar, a la escuela, a hacer ejercicio. Así que a darle, mi Matchers. Oigan, y la que también está, pero feliz, es Dua Lipa. Cambió por una noche de pop los grandes conciertos por una de las óperas más famosas del mundo. La cantante apareció en la elegante noche de apertura de La Traviata en Milán. Y te voy a platicar cómo fue esta faceta mucho más clásica de Dua Lipa, cómo estuvo a las 8:48. Soy Tania Rocha, contigo hasta las 10. Escuchas el Match Morning de Match 97.5 Más Pop. Conéctate.
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Touch Morning de Match 97.5 más pop. Conéctate, Feel This Moment de Pitbull acaba de sonar. Miss Mattress, fíjate que Dua Lipa cambió por una noche los grandes conciertos por la ópera y se dejó ver en uno de los recintos más importantes del mundo. Yo soy Tania Rocha, contigo hasta las 10 de la mañana. La cantante asistió a la noche de apertura de La Traviata en el Teatro a la Scala de Milán y compartió en sus redes sociales varios momentos en la elegante velada. Fíjate que Dua llamó la atención con un look total black de inspiración romántica, muy acorde con la ocasión, mientras disfrutaba de una de las óperas más famosas. Y aunque estamos acostumbrados pues a verla sobre el escenario, dándolo todo, bailando, cantando, esta vez Dua Lipa estuvo del otro lado, como espectadora, disfrutando de una noche de música clásica en Italia. Así que Dua demuestra que su playlist también puede pasar del pop y la música disco a directamente Verdi. Y Matter, vamos a disfrutar su arte. Llega Dua Lipa con Training Season, que escuchas aquí en el Match Morning de Match 97.5 más pop. Conéctate, buenos días.

0: Good Morning de Metro 97.5 Más Pop. Conéctate Metro. Sabrina Carpenter con Mensha y la acaba de sonar. Dicen que el primer amor nunca se olvida, pero ¿por qué podemos recordar a esa persona años después y aunque ya no queremos volver? A las 9 de la mañana con 6 minutos te voy a platicar qué hace que esos primeros romances se queden tan grabados en nuestra memoria. Yo soy Tania Rocha, contigo hasta las 10. Escuchas el Match Morning de Match 97.5 Más Pop. Conéctate.
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2: Matchers. Buenos días. Vamos a arrancar nuestra última hora juntos. ¿Qué onda? Yo soy Tania Rocha. Te acompaño de 6 a 10 de la mañana. De lunes a sábado, martes 22 de septiembre. Ya está saliendo el solecito. Yo aquí ya estoy teniendo calor. Bueno, es lo que puedo ver por mi ventana. Yo feliz de poder acompañarte cada mañana en tus actividades. A ti que vas al gimnasio, a ti que estás en el trabajo, que vas saliendo de la chamba, que vas a la escuela, Matrix, que vas manejando. Conecta con la mejor música y disfruta del Match Morning.

Match Morning de Match 97.5 Mass Pop, Conéctate Matter, This Is What You Came For de Calvin Harris y Rihanna acaban de sonar. Y Matters, justamente hablando de Calvin Harris, resulta y resalta que acaba de entrar oficialmente a los récord Guinness. Sí, o sea, está impresionante. El DJ celebró en redes sociales un logro impresionante conseguido en Brasil. Yo soy Tane Rocha, contigo hasta las 10 de la mañana, Matter. El histórico show ocurrió el 8 de febrero durante las celebraciones previas al carnaval. Calvin Harris, artista Match, apareció sobre un enorme carro musical y puso a bailar a la multitud con éxitos, ya sabes, como One Kiss, I Need Your Love, y This Is What You Came For, y Me Matter. Ahora que el récord fue reconocido, Calvin Harris reaccionó emocionado en redes sociales y recordó aquel gran día como una auténtica locura. Según él, solo podía pasar en Brasil. Muy bien, mi macho. La verdad es que me encanta, uno, la actitud de los artistas, dos, su creatividad. Y ahora Calvin Harris puede decir que tiene un verdadero récord Guinness. Vámonos a más música. Llega Self Aware de Temper City, la rola número 143 que suena ya aquí en el Match Morning de Match 97.5 más pop. Conéctate, buenos días.

0: Match Morning de Match 97.5 más pop. Conéctate. Eso fue Luther con Kendrick Lamar y SZA. Match, ¿tú aún recuerdas a tu primer amor? Pues, ¿qué crees? No es que aún lo quieras mucho, que lo extrañes. Tiene mucho que ver con las vivencias con esa persona y te voy a platicar más detalles acerca de esto a las 2 de la mañana con 22 minutos. Yo soy Tania Rocha, contigo hasta las 10. Escuchas el Match Morning de Match 97.5 más pop. Conéctate.
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Match Morning de Metro 97.5 más Pop. Conéctate, Metro. Acabamos de escuchar a Harry Styles con Late Night Talking. Qué buena rola, Miss Metro. Es que, por cierto, está bastante enamorado en este momento Harry Styles. Se presume que ya está comprometido. Por supuesto, ya le dio el rocón. Oigan, y justamente hablando de amor, dicen que el primer amor, Metro, nunca se olvida. ¿Pero será cierto, aunque ya no quieras volver con esa persona? Yo soy Tania Rocha, contigo hasta las 10 de la mañana. Y yo no sé si te ha pasado que de repente, pues estás pensando y de repente te acuerdas de esa pareja y te ríes y como que lo ves y todavía como que hay algo, ¿no? Sientes algo. Fíjate que los primeros romances, Matthew, suelen ocurrir en etapas llenas de experiencia. Aparte nuevas. O sea, ese primer amor que tú tuviste, piensa en él. Obviamente fue la primera persona quizá que besaste, la primera persona en la que te hizo sentir emociones intensas. Por eso puede convertirse en recuerdos bastante fuertes. Además, muchas veces esa persona está relacionada con, ya sabes, primeros besos, citas, canciones, se dedicaron las rolas, ¿no? Se fueron a lugares, fue tu primera vez con un novio o novia en el cine. Bueno, haciendo que ciertos estímulos pues no regresen inmediatamente a esa época. ¡Ojo! Recordar a tu primer amor no significa que todavía lo ames. Puedes extrañar el momento de tu vida, puedes extrañar esa juventud, puedes extrañar ese sentimiento de primera oportunidad en un beso, de primer enamoramiento, de tu primera cita, sin querer recuperar esa sensación. O sea, lo que se extraña no es a la persona, sino como la experiencia. ¿Y tú, Be Mantra, todavía recuerdas a tu primer amor o ya quedó completamente en el archivo? ¿Tú qué dices? Cuéntanos a través de redes sociales, @matchradiohq, y a mí me encuentras en @taniaroch_. Vámonos a más música. Llega Kimo Sons con Rise Low, que escuchas aquí en el Match Morning de Match 97.5 más Pop. Conéctate. Buenos días.

Match Morning de Match 97.5 Más Pop. Conéctate, Matcher. Acabamos de escuchar a The Weeknd con Daft Punk, I Feel It Coming. Mi Matcher, ¿alguna vez te ha pasado que de repente entras en una habitación y dices, ay, ¿a qué venía? O abres el refri y dices, ay, ¿qué iba a agarrar? O sea, como que se te va la onda, ¿eh? Tranquilo, mi Matcher. Fíjate que es un fenómeno bastante común, ¿eh? Yo soy Tania Rocha contigo hasta las 10 de la mañana. Y es que a todo mundo le ha pasado que de repente, no sé, estás en el carro y te bajas y dices, ay, se me olvidó. Pues fíjate que nuestro cerebro organiza los recuerdos según el contexto. Y lo que estamos haciendo, al cambiar de espacio, pues puede cambiar también el foco de nuestra atención. O sea, si de repente estás en la sala y te paras como para agarrar algo del refri y lo abres, ya cambiaste el contexto y tu cerebro dice, a ver, espérame, déjame, me aclimato, ¿no? A esto se le conoce efecto de la puerta. Cruzar de un lugar a otro puede coincidir con que el cerebro actualice la información que considera importante y perdamos momentáneamente la intención. Así que, mi Matcher, el truco es clásico. Regresar al lugar donde estabas, recuperar el contexto anterior, puede ayudarte a recordar qué ibas a hacer. Luego pasa que tu mamá te mandaba a la tienda y de repente decías, no, ya ni me acuerdo. O sea, ya ni me acuerdo qué vine. Y comprabas todo menos lo que te pidieron, Matcher. Obviamente, este truco, pues, si voy, estoy a la tienda, imagínate qué flojera regresar a la casa. Y simplemente ir a la cocina y ya te da flojera ir a la sala, ¿no? Regresar. Entonces, mi Matcher, solamente hay que recordar, imaginarnos que estamos en el otro lugar y mira, te acuerdas. Y tú, mi Matcher, ¿qué cosa se te olvida siempre? Aunque jures que ahora sí la vas a recordar. Yo creo que a mí siempre me pasa cuando voy al refri. O sea, siempre que voy a la cocina digo, ay no, ya ni me acuerdo a qué venía. Y ya agarra uno lo que sea. Oye, ni lo agarras. Vámonos a más música. Llega Benson Boone con Beautiful Things. Que por cierto, Benson Boone fue uno de los artistas que estuvo en el escenario de la iHeartRadio Music Festival 2026. Una exclusiva que ya sabes que únicamente conectaste aquí en Match 97.5 y en toda la cadena Match. Llega con la canción número 148 que suena aquí en el Match Morning de Match 97.5 Mass Pop. Conéctate, buenos días.

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1: Match Morning the Match 97.5 Más Pop, conéctate, pensa un boom con Beautiful Things. Acaba de sonar Matter. ¿Te gustaría ver a Bruno Mars en uno de sus conciertos de su Romantic Tour en su próxima visita en diciembre a la CDMX? Te voy a platicar cómo puedes participar por boletos dobles, por supuesto con Match 97.5. A las 9.45 te cuento la dinámica. Yo soy Tania Rocha, contigo hasta las 10. Escuchas el Match Morning de Match 97.5 Más Pop. ¡Conéctate!
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0: Morning de Metro 97.5 Más Pop. Conéctate, Metro. Acabamos de escuchar a Alex Warren con Ordinary. 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Llega Will.i.am con Britney Spears, Scream and Shout, que escuchas aquí en el Match Morning de Match 97.5 Más Pop. Conéctate, buenos días.
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1: Match Morning de Match 97.5 más pop. Conéctate, Matcher. Will I Am con Britney Spears, Scream and Shout acaba de sonar. Oigan, mis Matchers, llegó el momento de despedirme por hoy, esperando que tengas un excelente martes. Te quedas con Julio Alvarado, que te va a acompañar hasta las 2 de la tarde. Luego llega Abby Hernández de 2 a 6 y Carla Márquez de 6 a 10 de la noche. Nos escuchamos mañana. Yo soy Tania Rocha, conectando contigo de 6 a 10 de la mañana. Gracias a Nancy Esparza, mi productora al aire, y gracias a ti por conectar conmigo. Matcher, te dejo mi frase del día: que hoy no te gane la prisa por llegar. También disfruta todo lo bonito que está pasando en el camino. Matcher, sigue disfrutando de Match 97.5 más pop. Conéctate, bye bye, que a mí fuera. Adiós.
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1: En Match 97.5 más pop, conéctate. Olivia Rodrigo, Stop It Song, es lo que acabas de escuchar. ¡Buenos días! ¿Ya participaste por accesos dobles para el Rockstar Fest Volumen 3? Próximo 31 de octubre en la Velaria de la Feria. Con presentaciones de Pericos, Auténticos Decadentes, El Gran Silencio, El Tri, Los Espantasuegras e Insulini y muchos más que se harán presentes este 31 de octubre en la Velaria de la Feria en el Rockstar Fest Volumen 3. Así que no te lo puedes perder, participa por accesos dobles, mándame una nota de voz a través de la aplicación de iHeartRadio. ¿Me estás escuchando desde iHeartRadio? Entonces, cuando estás en Match 97.5, en la parte superior derecha te aparece un botón de micrófono. Dale clic, graba tu nota de voz, deja nombre completo, número telefónico y dime que quieres participar por accesos dobles para el Rockstar Fest. Así de fácil. Te dejo con más música, James Blunt, You're Beautiful, en Match 97.5, más pop. Conéctate.

Es Match 97.5 más Pop. Conéctate, Justin Bieber y Nicki Minaj, Beauty and the Beat. Lo que acabas de escuchar. Después de esa canción, escucharemos el gran éxito Golden de Huntrix. ¿Cómo? Pues pasó de ser un grupo musical que se creó para una película a conquistar el mundo con sus canciones. Que no sé si tuviste la oportunidad de ver K-Pop Demon Hunters, que está bueno, ¿no? Porque pues son cazadoras de demonios. Digamos que durante el día, pues sí, llenan estadios con sus conciertos. Y resulta que en secreto utilizan sus habilidades para proteger a los humanos de estas, pues, criaturas sobrenaturales, ¿no? Y el grupo está integrado por tres: Rumi, Mira y Soy. Y entonces ellas se dedican a salvar a la humanidad, según la película, ¿no? No sé si tuviste oportunidad de verla, si no, yo creo que es un buen pretexto. Tanto así que hasta ganaron un premio Oscar, imagínate. Huntrix suena con Golden, 10 de la mañana con 15 minutos. Estamos juntos hasta las 2 de la tarde. Mi nombre es Julio Alvarado. Esta es la canción número 155 del día en Match 97.5. Más Pop, conéctate.

0: en Match 97.5 Más Pop. Conéctate a las 10 de la mañana con 27 minutos. Platicamos la historia detrás de la canción. Es algo de Daft Punk y Julián Casablancas. Quédate aquí en Match 97.5 Más Pop. Conéctate.
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En Match 97.5 más pop, conéctate, Daft Punk y Julián Casablancas. Instant Crush es lo que acabas de escuchar. La historia detrás de esta canción. ¡Ay! ¿Qué duele más? ¿Una relación que sí se dio o un casi algo? Yo digo que los casi algo duelen más. ¡Qué fuerte! Pero bueno, justamente que de eso habla esta canción, ¿no? Que se lanzó en el año 2013 como parte de Random Access Memories, el cuarto álbum de Daft Punk, y que cuenta con la voz de Julián Casablancas, que es vocalista de The Strokes. Y entonces, sí habla acerca de ese flechazo instantáneo, ¿no? Como de esta... ¡ay! De este amor a primera vista, pero... pues más bien también habla de la nostalgia y sobre todo de estas oportunidades que dejaste pasar, que perdiste. Incluso eso que sigues sintiendo a pesar de que el tiempo pasa por una relación que nunca se concretó. Yo digo que los casi algo duelen más, ¿no? Y sobre todo creo, porque luego en nuestra mente que le encanta fantasear, ¿crees que si hubiera pasado algo con esa persona, casi que hubiera sido el amor de tu vida? Casi que hubiera sido la relación perfecta. ¿Y qué nos hace pensar eso y no todo lo contrario? A lo mejor la vida, el universo o en quien tú creas, te salvó de un verdadero alacrán. A lo mejor. Te dejo con Olivia Dean, soy See to Fall in Love. 10 de la mañana con 29 minutos. Ya casi 160 canciones en Match 97.5. Más pop, conéctate, buen día. 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

Match 97.5 más pop, conéctate, John Legend, All of Me, es lo que acabas de escuchar. Ay, amar a alguien con sus imperfecciones, con todo lo, pues lo no tan bonito, ¿no? ¿El verdadero significado del amor será? Y por otro lado, vamos a escuchar a The Weeknd, que podríamos decir que es, pues que es todo lo contrario, ¿no? Blinding Lights, que a pesar de que tiene a mi gusto un ritmo muy, muy bueno, pues más bien habla acerca de la soledad y, no sé, incluso de esta necesidad, ¿no? De reencontrarse con alguien, aún sabiendo que ya no hay nada que hacer, aún sabiendo que ya no hay mucho en esa relación. Y no sé, yo me atrevería a preguntarte, ¿no? ¿Qué es más difícil? ¿Tal vez aprender a amar a alguien tal y como es? ¿O aprender a vivir cuando esa persona ya no está? Y sabes que ya no habrá una segunda oportunidad. Ay, qué fuerte. Bueno, platicamos en redes, arroba match radio HQ. A mí me encuentras como arroba yo soy Julio Alvarado en Instagram. Vamos por la canción 161 del día en tu radio. The Weeknd, Blinding Lights, sonando en Match 97.5.

0: 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Te comparto cómo participar a las 10 de la mañana con 49 minutos en Match 97.5 más Pop. Conéctate.
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Buenos días en Match 97.5 más Pop, conéctate. Lady Gaga con Bad Romance. Es lo que acabas de escuchar. 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Te dejo con DJ Goya y Jason Derulo. Mi chico. Bueno, así se llama. Es la canción número 164 del día en tu radio en Match. No.

0: Sigue escuchando Match 97.5 más Pop, conéctate. A propósito que ayer muchos andaban regalando flores amarillas y todo bien padre. No vaya a ser que en una de esas tu ex apareció con flores amarillas buscando una segunda oportunidad. Hay canciones de arrepentimiento que escuchamos en minutos en la siguiente hora y ya tú me dirás si vale la pena o no darle una segunda oportunidad a alguien. Quédate aquí en Match 97.5 más Pop, conecta.
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2: Ya de regreso contigo en Match 97.5. Más pop. Conéctate. ¿Cómo estás? Buenos días. Ya cosita de nada y las 11 de la mañana. Mi nombre es Julio Alvarado, estoy contigo hasta las 2 de la tarde. En esta segunda hora, ya ves que ayer todos andaban muy románticos. Bueno, no sé si a ti te tocó que tus flores amarillas y que bien padre. Bueno, pues a lo mejor hay quienes no. A lo mejor hay quienes dicen, no, espérate, yo ahorita estoy curado de espanto de eso. Pero platicamos. Hay canciones que hablan acerca del arrepentimiento. Si es que le darías una segunda oportunidad a alguien. 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

Match 97.5 más Pop. Conéctate, Alex Warren, Fever Dream, lo que acabas de escuchar. Buenos días. A ver, hay canciones que hablan acerca del arrepentimiento. Por más arrepentido que esté alguien, le darías una segunda oportunidad en el amor. Mi nombre es Julio Alvarado, estoy contigo hasta las 2 de la tarde. Mira, yo ahorita me lo pienso porque lo... Justo ayer me estaba acordando de cosas de hace años. Y que digo, ¿pero cómo lo permití? ¿Cómo toleré eso? ¿Cómo? Bueno, pues porque estaba chiquillo, estaba inexperto, estaba inocente y la gente se aprovecha de eso. Ay, no, qué horror. Pero bueno, la canción que vamos a escuchar de Bruno Mars, When I Was Your Man, justamente, él se arrepiente, ¿no? De tal vez no haberle dado el valor que merecía la otra persona y tal vez no haber hecho lo que en su momento tuvo que haber hecho para, pues para mantener viva esa relación de pareja, ¿no? Y ahora simplemente se arrepiente. Y así hay personas en la vida. ¿Y de qué sirve que te arrepientas? Pues a lo mejor para no volver a repetirlo con alguien más. When I Was Your Man de Bruno Mars en Match 97.5 más Pop. Conéctate.

En Match 97.5 más pop, conéctate. Taylor Swift, The Fate of Phil, es lo que acabas de escuchar. Ay, mi Taylor, Taylor, Taylor, que está muy enamorada, fíjate. Pero se dice que está trabajando en nueva música. Por acá Julio Alvarado contigo hasta las 2 de la tarde. Yo creo que no para y es cuando pues tendría que aprovechar el momento más alto que está viviendo en su carrera, ¿no? Por eso es que ya está preparando nueva música. Esperemos pronto disfrutar de estas canciones. Y no nada más Taylor Swift. Yo quisiera decirte a ti también que estás pensando en algún proyecto, en alguna idea, en algún, lo que sea que tengas en mente. Hazlo ahora. Digo, ahora que tienes las ganas, que tienes la creatividad, que tienes, no sé, muchas cosas. Y que el miedo no pueda más que tus sueños. Ojalá que sea así. Te dejo con Justin Bieber y Daniel Caesar, la canción Peaches. ¿La escuchas? En Match 97.5 más pop, conéctate. Ya casi 170 canciones al momento en la programación.

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Smash 97.5 más pop, conéctate. Billie Eilish, Verse of a Feather, lo que acabas de escuchar. Buenos, todavía son días. 23 minutos y las 12. 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Katy Perry con Roar en Match 97.5 más pop, conéctate. Canción número 177 del día.

0: Quédate en Match 97.5 más Pop. Conéctate. Aquí hay mucha música. Mucha música y también, a ver, piensa. ¿Cómo sería tu chico o tu chica ideal? Y no nada más físicamente, ¿eh? Porque también luego hay que ver cómo está uno de la mente y de la cabecita y muchas cosas en general que uno ya tendría que analizar, ¿no? Pero piensa, ¿cómo sería tu pareja ideal? A las 11:49, te digo por qué. Y ya lo platicamos aquí en Match 97.5 más Pop. Conéctate.
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En Match 97.5 más pop, conéctate. Dua Lipa, Training Season. Es lo que acabas de escuchar. ¿Cómo estás? Espero que bien, que todo vaya de lo mejor. Y yo quiero preguntarte una cosa a propósito de esta canción. ¿Cómo sería tu pareja ideal? Ay, oh, ¿alguna vez te has puesto a pensar en eso? ¿Cómo sería la pareja ideal? A ver, y no nada más hablo en cuanto al aspecto físico, sino tal vez, pues no sé, esa persona que te dé paz, que a lo mejor te haga reír, pero que también en los momentos serios, pues esté ahí para escucharte, ¿no? Y sobre todo que no tengas que enseñarle cómo quererte. Pero yo ahí te voy a decir una cosa también. Las personas adivinos no somos, entonces creo que es ahí un trabajo de, pues de los dos, ¿no? Y que de eso habla Dua Lipa en Training Season. De llegar a un punto en el que dices, es que ya no quiero seguir enseñándole a alguien cómo quiero que me trate. Pues más bien tendríamos que aprender a poner límites, pero no a las personas, sino a nosotros mismos. Porque te digo que yo ayer estaba reviviendo cosas. Ay, no, yo no sé por qué me pasó eso, pero bueno, yo decía, pero ¿cómo lo permití? De verdad, de verdad. Y te estoy hablando del julio de 18, 19 años. Que yo ahorita digo, de ver. Ay, no, no, no, pero ¿por qué yo andaba con esa persona? A ver, ya, digo, para cerrar. Si pudieras manifestar a tu pareja ideal, ¿cómo sería? ¿Qué características tendría? Piénsalo. @matchradiohq en Instagram. A mí me encuentras como @yosoyjulioalvarado también en Instagram. Ahí platicamos Lola Young con Messi en tu radio, en Match 97.5 más pop. Conéctate. Ya casi las 180 canciones al momento en la programación.

0: ¿Cómo vas? En Match 97.5 más Pop, conéctate. En la siguiente hora, ¿cómo participar por accesos para el concierto de Maroon 5? El próximo 30 de septiembre en la Ciudad de México. Quédate aquí en Match 97.5 más Pop, conéctate.
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2: Buenas, buenas. Ya de regreso contigo en Match 97.5 Más Pop. Conéctate. Mi nombre es Julio Alvarado. Juntos desde las 10 de la mañana hasta las 2 de la tarde. Y en esta hora, digo, hay mucho de qué platicar. Todavía estás a tiempo de participar por acceso cuádruple para el concierto de Maroon 5, próximo 30 de septiembre en la Ciudad de México. Y además, hay canciones nuevas. Kimo Sounds, uy, que esa nos invita a que no te desesperes y cada quien va a su propio ritmo en esta vida. Ya lo platicamos en dos canciones más.

Si suena Match 97.5 más pop, conéctate. Kimo Sounds, Rise Low, lo que acabas de escuchar. Si vas manejando, buen trayecto. Gracias por acompañarte con nuestra música. 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Te repito, 30 de septiembre en la Ciudad de México. ¿Hay más música? Es Black Eyed Peas o Eres de Love. Las 12 con 8 minutos en Match 97.5 más pop. Conéctate. Ya 180 canciones al momento.

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En Match 97.5 más Pop, conéctate, Hugel Moving to the Sun. ¿Es lo que acabas de escuchar? Ya tenía varios días que no escuchaba esta canción. A ver, muévete hacia el sol. Digo, es lo que dice Hugel, ¿no? Muévete hacia esos lugares que te hacen sentir bien, que te hacen estar tranquilo, que te dan paz. Y no necesariamente es donde pues uno cree que va a encontrar esas personas, ¿no? A veces pareciera que nuestro lugar seguro pues son aquellas personas que eran completos desconocidos, pero que la vida por alguna situación nos puso a esas personas. Nos encontramos con quien tú quieras y al final se convirtió en alguien en quien te hizo pues sentirte tranquilo, en paz, feliz. Y bueno, si es que estás conviviendo, compartiendo con personas que no te hacen ser tú, pues entonces yo creo que tendrías que moverte de ahí, ¿no? Él dice muévete al sol, pero yo digo también muévete hacia lugares donde de verdad te sientas pleno. Te dejo con Rosé, Bruno Mars, Apete, las 12 con 16 minutos, la canción número 183 del día, en Match 97.5, más pop, conéctate.

0: en Match 97.5 más Pop. Conéctate, ¿cómo vas? Seguimos juntos hasta las 2 de la tarde en este martes 22 de septiembre. A las 12:26, yo no puedo con las personas que niegan las cosas aún sabiendo que tú sabes la verdad. Y platicamos de eso a las 12:26 en Match 97.5 más Pop. Conéctate.
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En Match 97.5 más pop, conéctate y... Conéctate, conéctate. Shaggy, It Was Me, lo que acabas de escuchar. Pues ya ves que él niega en esta canción, es como de, a ver, aunque te descubran que estás siendo infiel, tú niégalo, tú niégalo, tú niégalo. Aunque tenga las pruebas, tú niégalo. Bueno, eso en la canción, ¿no? Pero en la realidad y en la vida misma, ¡ah, qué mal me caen esas personas! Que aún sabiendo que tú sabes lo que hicieron, que tú sabes la verdad, aún y con eso se atreven a negar las cosas. Y no nada más en una relación de pareja, ¿eh? Yo creo. Por eso, digo, quisiera preguntarte algo, ¿no? ¿Tú qué opinas? ¿Qué opinas de esas personas que niegan todo? Digo, incluso cuando ya las descubriste, ¿no? Y aquí va otra cosa, porque ¿crees que es peor la mentira o que intenten hacerte creer que tú estás inventando, que tú te estás imaginando las cosas? Pues mira, bien dice mi papá. Bueno, pero con otras palabras más fuertes, ¿no? Que me haga el menso es una cosa, pero que me quieran hacer, eso ya es distinto. Y ahí es cuando uno no puede. Olivia Rodrigo, Stupid Song. Las 12:28 minutos en tu radio en Match 97.5 más pop. Conéctate, canción 185 del día.

Es Match 97.5 más pop. Conéctate. The Weeknd, Save Your Tears. Lo que acabas de escuchar. Buena tarde. 21 minutos. No, ya no. 20. Hoy sí, hay que. 21 minutos y la una de la tarde. Ay, no, últimamente como que no alcanzo a ver bien, fíjate. Pero bueno, esa es otra cuestión. Después de The Weeknd, algo de Imagine Dragons, que por cierto, ellos siguen dando conciertos en todos lados. Y el viernes pasado se presentaron en el Mackin Bowl de Vancouver. Estuvieron en Canadá. Y, pues bueno, continúan con más conciertos. Recordemos que se presentaron el 21 de junio en Monterrey. Ya tiene meses. Oye, en una de esas se nos hace verlos, ¿no? Próximamente. Esperemos que sí. Aquí tienes a Imagine Dragons, Enemy. En Match 97.5 más pop, conéctate. Que tengas buen martes.

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Pam en Match 97.5 más Pop. Conéctate. Timmy Pala, Loser, lo que acabas de escuchar. ¿Ya participaste por los códigos Match de $1,000? 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Te dejo con Dua Lipa, Levitating, 9 minutos y la 1 de la tarde. Estás escuchando Match 97.5 más Pop. Conéctate. Más de 190 canciones hasta el momento en la programación.

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6: Ya de regreso contigo en Match 97.5 Más Pop. Conéctate, ¿cómo estás? ¿Cómo va tu tarde? Pues ya 2 minutos y la 1 de la tarde. Yo me imagino que muchos ya van corriendo, que si a recoger a las criaturas a la escuela, que si ya salieron, que si... No sé. Lo único que sé es que... Ay, no hagas doble fila, no seas así. De que te van a entregar a tu criatura, te la van a entregar. De verdad, eso sí. Eso tenlo por seguro. Después de 2 canciones... ¿Cómo participar por los accesos dobles para Bruno Mars? Ya falta menos para su The Romantic Tour en la Ciudad de México. Mantente pendiente.

¿Cómo vas? En Match 97.5 más Pop, conéctate. Escuchaste a Olivia Teen, Soy Si Tu Fall in Love. Y después de esta canción, que a mi parecer se me hace como muy tranquila, y que ella dice es que, ay, estando contigo de verdad que es tan fácil amarte. Una persona como tú es fácil que yo me enamore de ti. Ay, pues muy, muy romántico el asunto. Pero vamos a, pues no sé, a recorrer muchos años en el tiempo. ¿Recuerdas la canción Lady de Mojo? Seguramente sí. Tiene sus añitos, ¿eh? ¿Y aquí suena de fondo? Ay, no sé, pero se antoja como bailar, tal vez. Si vas manejando, que tengas muy buen trayecto. Gracias por acompañarte con nuestra música. Pues muy de inicio de los 2000, ¿no? Que se lanza Lady, Hear Me Tonight. Y que fue la canción que conquistó las pistas de baile en aquel entonces. 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

0: cómo va tu tarde.
1: En Match 97.5 más pop, conéctate. Lady Gaga y Bruno Mars. That Good Smile. Lo que acabas de escuchar. Y después de Lady Gaga y Bruno Mars, algo de Harry Styles. Y aquí te van algunas cosas que a lo mejor, pues, vale la pena platicar, ¿no? Cosas que a lo mejor no sabíamos. Y es que antes de que fuera muy famoso, él trabajaba en una panadería. Yo no podría porque me comería todos los panes. Yo creo que sí. Pero mira, también Harry Styles escribió una canción para Ariana la más grande. La canción Just a Little Bit, que fue incluida en My Everything del año 2014, que Harry Styles fue el compositor. Y aquí lo curioso es que es un gran deportista, que corrió un maratón en menos de 3 horas, fíjate. En septiembre del año pasado terminó el maratón en 2 horas 59 minutos 13 segundos. No, pues sí corre bastante mi Harry Styles. No, oiga, yo creo que en los 100 metros yo ya me cansé. La verdad. Pero en algún momento lo haré. Harry Styles. Así was. La 1 de la tarde con 15 minutos. La canción número 193 del día. En Match 97.5. Más pop, conéctate.

0: Quédate en Match 97.5 más Pop. Conéctate a la 1:26. Ah, ya tiene tiempo que no escuchaba esa canción tú, de Charlie Puth y Selena Gómez, dedicada para esa persona que en su momento era tu todo. ¿Y después qué? Después nada, ya ni se hablan. Bendito Dios. Ay, ya hasta tiré esto. A la 1:26 platicamos en Match 97.5 más Pop. Conéctate.
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escuchas Match 97.5, más pop, conéctate. Charlie Puth y Selena Gómez, We Don't Talk Anymore, lo que acaba de sonar. Una canción del año 2016 que... no sé, pero platicamos la historia detrás de esta canción, ¿no? Mi nombre es Julio Alvarado, estoy contigo hasta las 2 de la tarde. Bueno, decía Charlie Puth en aquel entonces que la inspiración surgió cuando él se reencontró con un amigo, pues, que había estado muy, muy enamorado, ¿no? Y le preguntó, pues, por aquella relación, ¿qué pasó? ¿Qué pasó con esa persona de la que estabas enamorado? Y le dijo, no, pues nada, ya, es más, ya ni nos hablamos. Y por eso surgió esta canción, cuando una relación termina y que no necesariamente existe, pues, odio o que hayan terminado muy mal, ¿no? Pero simplemente ya no son cercanos, simplemente, pues, ya no se hablan. Qué fuerte, ¿no? Mira, a veces vale la pena ya mejor así, por la paz, aquí adiós y todo padre, que te vaya muy bien y ya. Y nada más pedirle a papá Dios que... que no se vuelva a topar en tu camino. Y con eso, y a seguirle. Te dejo con Alex Warren, Fever Dream. Que tengas buena tarde. Es la 1:27 en tu radio, en Match 97.5 más pop. Conéctate. Más de 190 canciones hasta el momento en la programación.

0: En Match 97.5 más pop, conéctate. Adelita, Set Fire to the Rain.
1: Ay, es lo que acabas de escuchar. Allá de él, con esas canciones yo me siento así como... Pues como no sé, pero es que estoy loquillo.
0: 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Te dejo con Sabrina Carpenter, Espresso, 25 minutos y las 2 de la tarde en Match 97.5. 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

0: Sigue escuchando Match 97.5 más pop. Conéctate. ¿Ya escuchaste la nueva canción de DJ Goja y Jason Derulo? Ay, dedicada para esas personas que a lo mejor, ponte tú, se enamoran en una noche de fiesta. Quédate aquí en Match 97.5 más pop. Conéctate.
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en Match 97.5 más pop. Conéctate, DJ Koya y Jason Derulo. Mi chico, que por cierto, esta semana cumplió años Jason Derulo. Pues qué bonito, ¿no? Que esté festejando. ¿Tú estás festejando algo el día de hoy? Platicamos en redes, @matchradiohq. A mí me encuentras como @yosoyjulioalvarado en Instagram. En una de esas estás festejando que ayer tu chico o tu chica te dio tus flores amarillas. Ah, yo veía por todos lados ayer vendiendo flores amarillas y yo, ay. Pues no, fíjate, yo creo que hoy todavía me quedaré esperándolas. Te dejo con Dua Lipa, Don't Start Now, 10 minutos y las 2 de la tarde. Estás escuchando Match 97.5 más pop, conecta.

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1: Matcher, buenas, buenísimas tardes. ¿Cómo estás el día de hoy? Yo soy Abby Hernández, conectando contigo hasta las 6 de la tarde. Oye, Matcher, iniciamos con una hora de música continua sin cortes comerciales. Y es que en esta hora vamos a platicar de que Taylor Swift nos dio una sorpresa hace 2 horas exactamente. Y mira, yo no puedo estar más feliz, además que te voy a regalar pases para el Rockstar Fest Volumen 3. Que tengas una increíble tarde, Matcher. Buena suerte a donde sea que vayas, al trabajo, una entrevista, lo que sea, Matcher. Te deseo muchísima suerte.

Estás escuchando Match 97.5 más Pop. Conéctate, Drácula de Tame Impala. Oye, Matcher, ¿alguna vez te ha pasado que has tenido una relación después de que terminan? Pues ya no conoces a la persona. Soy Abby Hernández, conectando contigo hasta las 6 de la tarde. Y digo, es normal, Matcher, es normal que cuando termines una relación pues te desconectes de esa persona, lo que tú quieras. Pero que eso pase inmediatamente cuando terminan, creo que es un golpe más fuerte. Y hay justamente una canción que nos habla de esto. Y siempre que la escucho, no sé por qué, me acuerdo como de la pandemia, tú. Me da como vibras de la pandemia, aunque sé que no fue una canción que salió en la pandemia, Matcher. Salió muchísimo antes. Vámonos a escucharla. Somebody That I Used To Know, de Gotye, sonando esta tarde en Match 97.5. Más pop, conéctate.

En Match 97.5 más Pop, conéctate, acabamos de escuchar Back to Friends the Summer. Que oye, Manager, ¿qué crees? Summer estará dando un homenaje este domingo. Soy Abby Hernández, conectando contigo hasta las 6 de la tarde. Y es que se ha confirmado que Ray, también nuestra artista Match, Summer y Teddy Swims serán los encargados de cantar un medley en homenaje a la trayectoria del legendario George Michael en la ceremonia de los VMAs que justamente se va a celebrar este domingo, Matcher. Así que, mira, yo no soy mucho de ver los VMAs, pero creo que este año considero que es necesario verlo. Siento que va a haber muchas cosas legendarias, siento que vale la pena ese, pues, domingo de VMAs, ¿sabes? Como, es que yo soy muy nerd, entonces yo también celebro de que el domingo de Oscars, ¿sabes? Cuando se entregan los premios Oscar, los Grammys, porque pues no tengo nada mejor que hacer, entonces digo, claro, vamos a ver los VMAs, vamos a ver los Oscar y vamos a ver los Grammys. Y más con este, pues esta confirmación, ¿no? De que Summer va a estar este domingo, uno de mis artistas Match favoritos, si me lo preguntas. Vámonos ahora con Joe and the Beginning, sonando aquí en Match 97.5, más pop, conéctate.

Estás escuchando Match 97.5 más Pop con Eco de Empire State of Mind, Jay-Z con Alicia Keys. Matcher, si pudieras despertar mañana en cualquier lugar del mundo, ¿te irías a Nueva York a perseguir el sueño? Soy Abby Hernández, conectando contigo hasta las 6 de la tarde. Y es que justo de eso habla Empire State of Mind, porque Nueva York es como ese lugar donde todo parece posible, aunque también tengas que trabajar muchísimo para conseguirlo. Y es que la canción se convirtió prácticamente en un himno de la ciudad y hasta hoy es imposible pensar en Nueva York sin que empiece en la cabeza pues esta canción, Matcher. Y si algún día vas, Times Square, Central Park, Brooklyn Bridge y el Empire State Building son de esos lugares que parecen sacados directamente de una película, Matcher, claro que sí. Y sobre todo, escuchas esta canción en tu mente. Mira, yo tengo como propósito personal algún día ir a Nueva York, porque yo te juro que yo desde la secundaria o desde la primaria me dije a mí misma, es mi ciudad favorita, la tengo que ir a visitar y tengo que estar de que un mes ahí, yo no sé, o toda la vida, si es que el destino me da la posibilidad, claro que sí. El chiste es que siempre que escucho Empire State of Mind, como que es esa chispita de magia para decir, se puede, ¿por qué no se va a poder? ¡Claro, hermosa! ¡Claro que se puede! Vámonos ahora con una canción buenísima, que es nueva, por cierto, Matcher. Kima Sounds con Rise Low, aquí en Match 97.5 más Pop. ¡Conéctate! 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

En marzo 97.5 más pop, conéctate As Long As You Love Me de Justin Bieber. Oye, Macho, ¿estarías con una persona cuando pierda absolutamente todo? Soy Abby Hernández, conectando contigo hasta las 6 de la tarde. Justamente Justin Bieber en esta canción nos habla de que, mira, yo puedo perder todo, puedo perder la casa, puedo perder el dinero, puedo perder la fama, pero si te tengo a ti, creo que puedo salir adelante con todo. Claro que muchas personas, yo, estamos un poco en desacuerdo con esta letra. ¿Por qué, Macher? Porque dice, no importa que seamos homeless, no importa que no tengamos casa, dinero, ni para comer, mientras estemos juntos, ay, todo funciona. Y yo, hermoso, no es cierto. Aparte, Justin Bieber, hermoso, eres una celebridad. No puedes decir eso. O sea, nunca te va a pasar eso. ¿Sabes? Ya tienes una trayectoria de años. No me puedes decir eso. Imagínate que alguien la escuche y diga, claro, yo quiero eso, yo quiero lo que dice Justin Bieber. No, hermana, no. Te mereces algo mejor. Te mereces que te traten como reina. Y si no lo hacen, fuera de ahí. La verdad, hermana, la verdad, ¿para qué nos mentimos? Vámonos ahora justamente con Billie Eilish. Una canción que habla de una mejor amiga, pues que se mete con el ex de la mejor amiga. Ahí te dejo el dato, Matcher. Wildflower de Billie Eilish en Match 97.5. Más pop, conéctate.

Notch 97.5 más Pop Connect. Acabamos de escuchar Promises de Calvin Harris junto a Sam Smith. Oye, ¿qué onda, Matcher? Se me fue la onda, dije. Como que no ha hablado en 2 horas. No, pero sí, aquí ando, Matcher. ¿Qué crees? Bruno Mars suma 6 nominaciones en los VMAs 2026. Soy Abby Hernández, conectando contigo hasta las 6 de la tarde. Y es que Brunito Mars vuelve a estar entre los grandes protagonistas, Matcher, de los MTV Video Music Awards 2026, con 5 nominaciones por su canción I Just Might. Fíjate, mi Brunito Mars compite por Video del Año, Artista del Año, Mejor Dirección, Mejor Edición y muchos más, consolidando como uno de los artistas con más nominaciones en esta edición. Yo no sé, Matcher, pero el nuevo álbum de Bruno Mars justamente creo que conecta con muchas personas que están enamoradas de Romantic, porque tiene de todo. O sea, no son solo canciones como de Te amo, te extraño, no. Son canciones movidas, canciones que representan lo que es Bruno Mars. Así que vamos a escucharlo justamente con I Just Might, sonando aquí en Match 97.5 más Pop Connect.

Estás escuchando Match 97.5 más pop con Echo de Middle de DJ Snake, Matcher. ¿Ustedes también creen que ya terminó su training season y que ahora sí quieren encontrar a alguien que llegue sabiendo perfectamente lo que tú quieres? Soy Abby Hernández, conectando contigo hasta las 6 de la tarde. Vamos a escuchar justamente una canción que habla de estar enseñándole a alguien cómo quererla, cómo tratarla o cómo comportarse en una relación. Y si hablamos de alguien que parece haber salido de este universo, es mi novio Adam Carlson, el protagonista de La Hipótesis del Amor, Matcher. Entra perfectamente en la conversación cuando te voy a hablar de justamente la canción que vamos a escuchar. Pero espérame, te voy a platicar algo antes de que vayamos a escuchar a Dua Lipa. Dame un segundito, porque yo estoy muy emocionada, Matcher. Tú no entiendes que para mí mañana es un día casi casi de asueto. Digo, sí voy a venir, ¿no? Pero llegando a mi casa en la noche de que yo voy a hacer a ver La Hipótesis del Amor, porque mañana se estrena la película. Entonces, mira, me voy a endeudar con las plataformas de streaming para poder verla en mi tele. O sea, va a ser de verdad que un evento que yo digo, un evento de mí para mí, Matcher. Estoy muy emocionada. Y justamente la canción que vamos a escuchar en este momento me recuerda a La Hipótesis del Amor. Ay, qué emoción. Es que a mí me da cosa, me da cosa. Vámonos con Training Seasons de Dua Lipa en Match 97.5 más pop. Conéctate. Buen día.

0: En Match 97.5 más Pop, conéctate Luther de Kendrick Lamar junto a SZA. Matcher, estamos por iniciar una nueva hora.
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5: Match. Matter, buenas, buenísimas tardes. ¿Cómo estás el día de hoy? Yo soy Abby Hernández, conectando contigo hasta las 6 de la tarde. Mucho que platicar en esta hora, Matter, porque vamos a platicar que Taylor Swift nos va a dar nueva música. Ahora sí, Matter, se viene nueva música de Taylor Swift. Y mira, yo soy más que feliz, más que contenta, ¿qué te puedo decir? Pero también preocupada. En un ratito más te cuento por qué. Que tengas una increíble tarde. Y bueno,

estás escuchando Match 97.5 más Pop Conéctate, Judas de Lady Gaga, Matcher. El viernes tenemos una cita muy importante. Soy Abby Hernández, conectando contigo hasta las 6 de la tarde. Y es que mi querida, hermosa, preciosa Taylor Swift anunció su nuevo sencillo Patient Zero para este 25 de septiembre, Matcher. Y espero que sea el inicio de una nueva era, porque me emociona muchísimo un nuevo álbum. Yo, mira, hermosa, estaría feliz si me das otro álbum depresivo padre. Padre, así como The Torture Poets Department. Que justamente, qué coincidencia, Matcher. Hoy yo traigo un collar de The Torture Poets Department, que fue el penúltimo álbum que Taylor Swift sacó. Y yo soy muy nerd con Taylor Swift. O sea, todo lo que tiene que ver con Taylor Swift, yo te lo sé decir. Vámonos ahora con Taylor Swift, justamente. Opalite sonando aquí en Match 97.5 más Pop. Conéctate.

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Estás escuchando Match 97.5 más Pop. Conéctate, acabamos de escuchar Pump It Up, Kicks the Foster the People. Oye, Matcher, ¿qué crees? Te tengo pases para el Rockstar Fest Volumen 3. Soy Abby Hernández, conectando contigo hasta las 6 de la tarde y así es, Matcher. 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

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Mi favorita para toda la vida, claro que sí, Matcher. Vámonos ahora con nuestra artista match, Olivia Tinsel, Easy to Fall in Love, sonando aquí en Match 97.5. Más pop, conéctate.

Estás escuchando Match 97.5 más Pop. Conéctate, Uprising the Muse. Oye, Matcher, ¿tú a quién eliges? ¿A Justin Bieber o a Harry Styles? Soy Abby Hernández, conectando contigo hasta las 6 de la tarde. Y es que Justin Bieber y Harry Styles son los nombres más sonados para encabezar el show de medio tiempo del Super Tazón el próximo 14 de febrero de 2027. Y es que muchas personas dicen que sería un buen show de parte de Harry Styles, y otros no están tan de acuerdo con que Justin Bieber sea parte de este show. ¿Tú qué opinas, Matcher? Cuéntame a través de mis redes sociales. Me encuentras como @abis_hrd y Match Radio HQ. Así es. Vámonos ahora con Justin Bieber, Daisies, sonando aquí en Match 97.5. Más pop, conéctate. Buen día.

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en Match 97.5 más Pop. Conéctate, acabamos de escuchar Mi Chico de DJ Goja y Jason Derulo. Oye, Macho, ¿tú crees que la generación Z se está alejando del amor o simplemente está aprendiendo a vivirlo de otra manera? Soy Abby Hernández, conectando contigo hasta las 6 de la tarde, porque resulta que no estamos renunciando al romance. Estamos como cambiando las reglas, Matcher. Entre el costo de vida, estudiar durante más años y querer alcanzar primero ciertas metas personales, cada vez más jóvenes están retrasando las citas tradicionales y algunos de los grandes pasos de una relación, Matcher. De hecho, casi la mitad de la generación Z dice gastar $0 al mes en citas. Pero ojo, esto no significa que no quieran enamorarse o pues tener un matrimonio, Matcher. Al contrario, muchos desean pues relaciones a largo plazo, matrimonio, etcétera, pero sin arruinar la quincena. Eso es lo que dice la generación Z, Matcher. Yo no sé. Mira, es que yo siento que las generaciones van a ir como... Yo lo presiento así. Yo siento que las generaciones van a empezar a separarse del romance, de los compromisos, ¿sabes? Así se siente. La verdad, Matcher, hay que ser totalmente honestos. En esta época son muy pocas las relaciones que duran años. La verdad, hay que ser honestos. La verdad, Matcher. Aquí yo no vengo a meterte, aquí yo no vengo a decirte nada. Vámonos justamente con Dua Lipa, que se nos acaba de casar la Dua Lipa con el actor Callum Turner. Houdini sonando aquí en Match 97.5 más Pop. Conéctate.

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5: Matter. Buenas, buenísimas tardes. ¿Cómo estás el día de hoy? Yo soy Abby Hernández, conectando contigo hasta las 6 de la tarde. Muy contenta de estar el día de hoy contigo, Matter. ¿Cómo vas el día de hoy? ¿Qué estás haciendo? Cuéntame a través de mis redes sociales, @abby_hrd y Match Radio HQ. Fíjate, Matter, yo hace rato traía una energía de locos porque me tomé un café, pero como que ya se me pasó la energía. Entonces estoy en ese after del café, donde te da como el bajón de energía. Y yo, bueno, si me quieren mandar otro café, mira, no lo discuto, ¿eh? No lo discuto. Buen día, Matter.

Estás escuchando Match 97.5 más Pop. Conéctate a Can't Hold Us de Macklemore con Ryan Lewis. Oye, Matcher, Ariana Grande pues acaba de generar chismecito. Soy Abby Hernández conectando contigo hasta las 6 de la tarde. Y es que Ariana Grande dejó de seguir a Pink después de sus comentarios pro Israel. Contexto, Matcher. Resulta y resalta que hace algunos días Ed Sheeran, es que todo ocurre por Ed Sheeran. Ed Sheeran hizo un concierto, justamente Macklemore estaba ahí y él dijo pues cuestiones políticas que Ed Sheeran no defendió, pero corrió a Macklemore. Corrió a Macklemore, entonces Pink fue en salvación de Ed Sheeran con cuestiones pues de pro-Israel, que muchas personas no están de acuerdo, Matcher. Y es que justamente muchos famosos dejaron de seguir a Ed Sheeran y a Pink. ¿Qué opinas de esto? Cuéntame a través de redes sociales, @avis_hrd y Match Radio HQ. Vámonos con la reina Ariana Grande. Hey, thought I made you love me, sonando aquí en Match 97.5. Más pop, conéctate.

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Estás escuchando Match 97.5 más pop. Conéctate a Starboy de The Weeknd junto a Daft Punk. Oye, Match, The Weeknd descartó su retiro y aseguró que no va a ir a ningún lado. Soy Abby Hernández, conectando contigo hasta las 6 de la tarde. Y es que después de haber hablado varias veces sobre la posibilidad de dejar atrás su nombre artístico, Abel Tesfaye aclaró que simplemente está hibernando, entre comillas, Match, y que esta pausa no significa el final de The Weeknd. Dice que no se está alejando, Match, dice que simplemente está preparándose para su nueva gira, su nuevo tour, su nueva era, lo cual a nosotros nos emociona bastante, Matcher. Vámonos ahora con uno de los artistas Match que más me sorprende cómo ha crecido, Matcher. Timmy Pala con Drácula sonando aquí en Match 97.5. Más pop, conéctate, que tengas un buen día.

en Match 97.5 más Pop, conéctate Price Tag de Jessie G y B.O.B. Matcher, ¿qué haces si sacas un álbum con todo tu corazón y te acusan de plagio? Soy Abby Hernández, conectando contigo hasta las 6 de la tarde. Y es que la cantante francesa Amanda Lear usó sus redes sociales. Ay, ¿viste ese acento francés? Y yo, Amanda Lear. Ay, ¿qué? Usó sus redes sociales para exponer públicamente a Miley Cyrus, que copió su canción de 1979, The Sphinx, comparándola con Red Lights de Bass Pursuits, el nuevo álbum de Miley Cyrus. De verdad que hay gente que no tiene nada que hacer. O sea, ¿cómo te vas a poner a ver las canciones de Miley Cyrus si ella no? Sí, me copió. Me copió, hermana. Ay, no. Aparte, yo siento que las copias o las notas similares en la música es muy común, Matcher. Tenemos quién sabe cuántos acordes, no existen otros. No existen otros tipos de música, otros ritmos. Obviamente, en algún punto, una canción se va a repetir. No fue adrede. ¿Qué opinas tú, Matcher? Cuéntame a través de redes sociales, @avis_hrdmatchradiohq. Vámonos ahora con Miley Flowers, sonando aquí en Match 97.5 más Pop. Conéctate.

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Estás escuchando Match 97.5 más Pop. Conéctate, Still de Karol G y Bruno Mars. Oye, Matcher, voy a empezar con la pregunta fuerte. ¿Tú extrañas a tu ex? Soy Abby Hernández conectando contigo hasta las 6 de la tarde. Y es que esta canción de Karol G junto a Bruno Mars nos habla de ese momento donde terminas tu relación. Dure lo que haya durado, Matcher. Terminas esta relación, pero sigues con el amor a esa persona. Hayan terminado como hayan terminado bien, siendo amigos, lo que tú quieras, pero tu corazón aún siente ese amor por esa persona y no lo vas a poder borrar porque esa persona te ayudó a ser lo que eres hoy día, sea bueno, sea malo, y de eso justamente habla esta canción. Que, dato curioso, esta canción fue con una campaña de marketing bastante llamativa porque Karol G y Bruno Mars empezaron de que supuestamente a salir, pero no es cierto, era nada más para vendernos el, pues, la colaboración. La verdad, Nacho, la verdad, quiero preguntarte, ¿tú piensas que un ex o una ex te sirve como desarrollo de persona? Cuéntame a través de mis redes sociales tu opinión, @avis_hrd y matchradiohq. Vámonos ahora con Benson Boone, nuestro artista match, que estuvo en los iHeartRadio Music Festival 2026.

0: Estás escuchando Match 97.5 más pop. Conéctate, Just Give Me a Reason de Pink. ¡Ay, qué canción, Matcher! ¡Qué canción tan hermosa! A mí me encanta, porque fíjate que hace algunos años, yo creo en el 2022, 2022, yo intenté aprenderla en piano, que no sé piano, pero me quería hacer la que sí. Entonces, siempre que escucho así las notitas principales, digo, ¡ay, qué bonita canción! ¡Viva la música! Y oye, ¿qué crees, Matcher? El día de mañana voy a estar en la escudería Match a las, déjame ver la hora, a las 11 de la mañana. Entonces, en la siguiente hora te platico dónde voy a estar, pues para que nos estés acompañando. Y es que, ¿qué crees? Es Match en tu escuela, entonces podría ser tu escuela. ¡Buen día!
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3: Matter, buenas, buenísimas tardes. ¿Cómo estás el día de hoy? Yo soy Abby Hernández, conectando contigo hasta las 6 de la tarde. Yo no sé en qué momento, pero pues ya estamos en nuestra última hora de programa, así como lo escuchas, ¿qué crees? En esta nueva hora vamos a platicar que la escudería Match va a estar en una escuela mañana. Match en tu escuela te va a estar acompañando y yo también. Entonces, pues me da muchísimo gusto estarte acompañando en dos canciones. Te digo dónde voy a estar. Que tengas un buen día. Gracias por conectar todos los días. Te mando un fuerte abrazo y sobre todo deseo que llegues con bien a donde sea que vayas.

Estás escuchando Match 97.5 más pop. Conéctate, Firework de Katy Perry. Oye, Matcher, el día de mañana la escudería Match estará en las calles, específicamente en Match en tu escuela. Y pues obviamente voy a estar yo. Voy a estar yo, pues para chismear, platicar, y obviamente me voy a tomar un cafecito. Oye, porque así como que tú digas, wow, qué energética es Abby en persona, pues no. Lo intento, pero pues mejoramos. Y es que, ¿qué crees, Matcher? El día de mañana voy a estar en las Sayaméricas. En las Sayaméricas de 11 a 12 de la tarde. Lo curioso es que yo estuve en esa prepa. Yo ahí crecí, ahí me desarrollé como persona, Matcher. ¡Ay, qué! No, sí, pues ahí yo estuve en la prepa. Entonces, pues sí, me da mucha emoción de que ir a mi prepa, pero ya como profesionista, es una cosa muy padre. Así que las Haya Américas de 11 a 12 de la tarde, pues ahí voy a estar contigo. Si estás estudiando en las Haya Américas, pues ahí nos vemos, Matcher. Nos vemos en la mañanita, porque pues según yo creo que tienen un evento el día de mañana. Así que pues me va a dar mucho gusto estarte acompañando y chismeando, sobre todo, porque ya algunos de ustedes me mandaron mensaje y me dijeron, Abby, ya sé que vas a venir mañana, hay que chismear. Y yo, sí, pero si participan en las dinámicas y las sorpresas que les tengo, ahí sí, Matcher. Vámonos con Temper City, Self-Aware, sonando aquí en Match 97.5 más pop, conéctate.

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Match 97.5 más pop, conéctate The Real Slim Shady de Eminem. Oye, Matcher, ¿qué harías si tú y tu ex están juntos en todos lados? Soy Abby Hernández, conectando contigo hasta las 6 de la tarde. Y es que eso le está pasando a Olivia Rodrigo, Matcher, porque ¿qué crees? Olivia Rodrigo y Louis Partridge, el actor, su exnovio, pues hicieron una campaña para cierta marca de lentes solares. ¿Qué está pasando con esto? Pues que las tiendas a lo mejor no saben el contexto de lo que está pasando y ponen las publicidades de que al ladito ponen la foto de Olivia Rodrigo y al ladito a Louis Partridge como si no fueran exes. Entonces todas las personas dicen, ah, caray, ¿qué está pasando aquí, hermosa? Ni en la publicidad te escapas, ¿cómo ves? Vámonos ahora con Stupid Song de Olivia Rodrigo sonando aquí en Match 97.5. Más pop, conéctate.

Estás escuchando Match 97.5 más Pop Connect. Te acabamos de escuchar I'm Still In Love With You, The Simple. Oye, Matcher, ¿no te gustaría ir al Rockstar Fest volumen 3? Soy Abby Hernández, conectando contigo hasta las 6 de la tarde. 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A ver al Tri, El Gran Silencio, Los Espantasuegras y Los Auténticos Decadentes. ¿Cómo participar? Muy sencillo. Tienes que descargar nuestra aplicación de iHeartRadio. Buscas Match 97.5. Al ladito del botón de play hay un micrófono, Matcher. Ahí le das clic y me envías un audio con tu nombre, número de teléfono y que quieres ir al Rockstar Fest volumen 3. Vámonos ahora con mi preciosa, hermosa Sabrina Carpenter. Please, please, please. En Match 97.5 más Pop, conéctate.

0: Estás escuchando Match 97.5 más Pop. Conéctate de Lazy Song de Bruno Mars. Match, en punto de las 5:46 platicamos de que el día de mañana estaré en Match en tu escuela.
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Estás escuchando Match 97.5 más Pop. Conéctate, acabamos de escuchar Loser de Tame Impala. Matcher, el día de mañana te voy a estar acompañando en Match en tu escuela. Soy Abby Hernández, conectando contigo hasta las 6 de la tarde. Y así como lo escuchas, Matcher, el día de mañana voy a estar en la Salle Américas de 11 a 12 de la tarde. Que mira, me da mucho gusto y mucho orgullo porque de ahí vengo yo. Claro que sí. Ahí es mi prepa, entonces pues me va a dar mucho gusto estar con ustedes, platicar y chismear un poquito, la verdad. Vámonos con The Weeknd, Blinding Lights, sonando aquí en Match 97.5 más Pop. Conéctate.

0: Estás escuchando Match 97.5 más Pop. Conéctate, Umbrella de Rihanna. Match, yo con esta canción me despido, pero te quedas con Carlita Márquez de 6 a 10 de la noche. Mañana estoy en Match en tu escuela de 11 a 12 de la mañana, Match, pero yo regreso contigo en punto de las 2 de la tarde. Muchísimas gracias por darme el mejor trabajo de todo el mundo. Nos escuchamos el día de mañana. Los quiero mucho, Matchers. Bye, bye.
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